0: Son las 7.
1: Las 7.
2: Y 5 minutos.
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0: Son las 7.
1: Las 7. Y 49 minutos.
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1: Son las 8.
2: Las 8.
3: Y 18 minutos.
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0: Son las 8.
1: Las 8. Y 57 minutos.
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1: Son las 9.
2: Las 9.
3: Y 25 minutos.
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0: Son las 11.
1: Las 11.
2: Y 3 minutos.
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0: Es la una.
1: La una.
2: Y 10 minutos.
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0: Son las 2.
1: 2 y 5 minutos.
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1: Son las 2.
2: Y 41 minutos.
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0: Son las 3.
1: Y 13 minutos.
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1: Son las 3.
2: Y 43 minutos.
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1: Son las 4.
2: Y 43 minutos.
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1: Son las 5.
2: Y 43 minutos.
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Muy buenas tardes a todos. ¿Qué tal? ¿Cómo están? Hace 20 años estuvo en nuestro programa el artista argentino Octavio Blasi para hablarnos de la exposición Annales Simples, un billete de ida, que inauguraba en la Galería Julio González en Arcueil, a dos pasos de París. Después de 20 años, ha tomado finalmente el billete de vuelta para inaugurar este viernes en la Galería Argentina, aquí en París, su exposición que, lógicamente, ha bautizado como Ida y Vuelta.

0: Buenas tardes, Octavio.
1: Buenas tardes, Jordi.
0: Bienvenido.
1: Gracias.
0: Aquí a Radio Francia Internacional, después de 20 años, ¿no?
1: Bueno, hay gente que nunca viene a la radio.
0: Exactamente. ¿No te has sentido de algún modo como el protagonista del cuento de Washington Irving, Rip Van Winkle, un campesino que se duerme en el bosque 20 años y que vuelve a su pueblo y nadie le recuerda?

0: conoce, ¿no?
1: Ah, sí, puede ser. No, pero la diferencia es que yo no siento haberme dormido en ningún momento. He seguido activo en otras cosas, pero no. La verdad es que no me siento porque no he dormido tanto tiempo.
0: ¿No has dormido? Me decías que te has dedicado sobre todo a la pedagogía, a dar clases
1: Me
0: de
1: dediqué,
0: arte.
1: sí, me dediqué más a la pedagogía, a otras cosas también. Y tampoco lo abandoné completamente. Lo que sí, no, como dice un amigo, no tenía espacio de representación tampoco. Y tenía menos tiempo para trabajar para mí. Siempre he seguido un poco, pero no lo suficiente como para poder exponer con satisfacción el trabajo.
0: Además, la actividad artística es inestable, ¿no? Para mantener una familia no es fácil.
1: Sí, no, y sobre todo que la actividad artística requiere mucho tiempo, muchísimo tiempo. Y no es algo que se puede hacer realmente a medias. Lo he hecho un poquito a medias, pero con satisfacciones e insatisfacciones también.
0: Naturalmente. Permíteme, Octavio, que recuerde a nuestros oyentes que has nacido en la ciudad de Córdoba, en Argentina, en 1960. Pero cuéntanos, ¿cómo comienza tu relación con el arte? ¿Y cuándo decides dedicarte plenamente a la pintura?
1: Ah, mi relación con el arte empieza por varios lados. Un poco en broma, yo siempre digo que mi primera emoción estética fue cuando mi abuela me llevó a ver Blancanieves. Eso por un lado. Bueno, por otro lado, mis dos padres son artistas. Mi mamá era coreógrafa. Mi padre, Antonio Seguí, era pintor, como tú bien sabes. Y en Córdoba, de donde yo nacía, vivía en nuestra casa también un tío que había empezado a estudiar arquitectura y que después se volcó a la pintura y a la pintura geométrica. Y yo creo que son las primeras cosas que yo vi de cuadros, ¿no? Y después muchas emociones también a través de los espectáculos que realizaba mi madre, que realicé muchos años después que esa potencia que ella tenía en sus espectáculos, después lo asocié con otros artistas, artes plásticos, que me gustaban mucho y que lograba hacer cosas con muy pocos elementos. O sea, de repente tiraba una pelota en el escenario y ese gesto nomás tenía muchísima emoción en eso. Y después el contacto con mi padre, donde ahí aprendí un poco, digamos, el labor del taller, ¿no? De trabajar mucho, todo eso me ha influenciado mucho. Y después, bueno, me ha influenciado también todos los amigos artistas que tengo y después la curiosidad que uno tiene por ir a ver exposiciones. Pero el primer contacto es un contacto familiar.
0: ¿No es un poco difícil existir cuando se tienen unos padres como esos?
1: Sí, eso lo ve más uno desde afuera. Desde adentro, la verdad que es un privilegio, porque yo la verdad es que no estudié Bellas Artes, pero tampoco puedo decir que soy un autodidacta. Soy medio autodidacta, porque las cosas más importantes que uno tiene que estar abierto a eso, yo las recibí de muy chiquitito. Y yo creo que nace por ahí un poco la vocación, porque en realidad además no tenía referencias de, no sé, en ciertas familias de abogados, uno tiene referencias de abogados o de ingenieros. La verdad es que todos los amigos de mis padres eran casi todos artistas.
0: Era normal.
1: Era normal y la verdad es que no creo que se... No sé si me hubiera inventado otro camino que este.
0: ¿Es cierto que en tus inicios pintas de una manera realista, figurativa?
1: Realista, no, nunca fui un artista realista, pero porque creo que nunca me interesó el realismo. Siempre me interesó cosas que estaban al margen del realismo. De hecho, el realismo no, o sea, nunca fue una referencia para mí la pintura realista. De hecho, en aquella época, en los años 60, cuando mis padres trabajaban, ni, no tenía nada que ver ni con la coreografía tradicional, ni con el realismo tradicional. O sea, estuve mamando cosas justamente que se apartaban de eso. En aquel momento se llamaba eso underground. Ahora ya no se usa, no es una palabra porque todo está, se quiere ser al margen, pero no, en realidad no lo está.
0: No.
1: Así que no, nunca fui atirado por el realismo, de ninguna manera. Me gustó siempre mucho más el surrealismo o ese tipo de movimientos, que es un movimiento más intelectuales, digamos, más como mágicos, que la representación realista de algo.
0: Cuando viene la ruptura con el realismo y que de pronto decides hacer arte geométrico.
1: Bueno, yo tampoco, todo lo que hice, la parte figurativa de mi trabajo no tiene nada que ver con el realismo, tiene más que ver o con el surrealismo y tiene que ver con otras cosas, algo que se podría llegar a decir de crítica social mezclado un poco con el pop art o algo así, en el sentido que había referencias a los cómics y todo eso. Y el encuentro o la necesidad de pasar al arte abstracto es algo donde yo sentí que me pesaba el hecho de tener que narrar algo específico. Y me gustaba esa parte que tiene la cosa abstracta, que es como sugerencias como más oscuras, cuando uno tiene que relatar algo a través de eso, ¿no?
0: La crítica de arte francesa Christine Féraud, que conoces muy bien, citaba al poeta cubano Lezama Lima, quien pensaba que el arte latinoamericano estaba enfermo de la fiebre del imago, de la imagen. De ahí el realismo mágico, que impregna toda la cultura latinoamericana. Tú, ese geometrismo que practicas es una revuelta contra todo eso, ¿no?
1: Bueno, uno siempre trabaja, por lo menos yo trabajo un poco, pero no es una revuelta, no es una crítica. Yo creo que lo que uno hace tiene que reflejar un poco lo que uno siente, pero no, era más bien como seguir buscando a través de la pintura, tratando de, ¿cómo decirlo? De solucionar problemas picturales que de repente el realismo o la figuración no me sentía cómodo en esa manera. Era como ir a buscar la esencia de la pintura, ¿no? En general, cuando uno ve un cuadro, lo que impacta en el cuadro no es lo que está diciendo el pintor o el relato que hay. Hay algo que va más allá que impacta, que es la pintura. Y la pintura, incluso buena pintura figurativa, es la parte abstracta de la pintura que nos atrae. Después uno puede contar el relato, lo que está pasando en el cuadro y todo eso, pero lo primero que impacta es eso, por lo menos.
0: Algunos pueden pensar que la pintura geométrica es algo fría, pero precisamente Fréjot, Cristina, te sitúa en lo que el brasileño Roberto Puntual bautizó con el maravilloso nombre de geometría sensible. Hay mucha sensibilidad en tu trabajo también.
1: Bueno, eso me da vergüenza decirlo yo mismo de mi propio trabajo.
0: Pero intentas que sea sensible.
1: Sí, intento de que sea sensible, por supuesto. Trato de trabajar con pocos elementos, pero trato de trabajar un poco con pocos elementos porque tenemos como la mente, el ojo muy saturado de imágenes hoy en día. Todo es imagen.
0: Incluso la
1: Es todo
0: radio.
1: como todo barroco.
0: La radio
1: Entonces,
0: también.
1: a fuerza de tener de tanta visibilidad, uno no termina por ver nada. Es como, entonces es la necesidad también de poder despojar. Poder despojar y poder despojar que creo que es como que atrae el ojo o queda en memoria lo poco. Un poco alguien me decía que se parecía un poco al arte japonés, de cierto.
0: La semana pasada citábamos a San Juan de la Cruz y esos versos que tenía sobre la música callada y la soledad sonora. Menos es más, ¿no?
1: Bueno, sí. More is less, como se
0: En
1: decía.
0: inglés.
1: No sé si es completamente cierto, pero es a lo que tiendo en todo caso, a hacer lo más con lo poco.
0: Volviendo a la exposición Aller-retour, ida y vuelta, que vas a inaugurar este 8 de mayo en la Galería Argentina de París, imagino que esa vuelta a la escena artística parisina está llena de emoción para ti, ¿no? 20 años después.
1: Vos sabés que soy un artista, si me también he desaparecido un poco, es que, me lo dijo alguien, que tengo una mirada distanciada sobre el arte. Sobre el arte o sobre el hecho de exponer, de mostrar. No, o sea, trabajo seriamente como cualquier artista, pero siempre he sido un poco crítico con cierta sociabilidad del arte. O sea, me interesa el trabajo en el taller, para hacer la verdad. Pero sí, de todas maneras, estoy muy contento de exponer en este momento ahí estas cosas que voy a mostrar. Tengo más que emoción, curiosidad. Y curiosidad por ver mi trabajo expuesto, porque estoy exponiendo cosas de diferentes épocas además. De ahí el título del Aller-retour, ¿no? Porque el Aller-retour sugiere como un viaje en el tiempo, pero también un viaje en el espacio también, ¿no? Y
0: Podría ser una retrospectiva
1: no,
0: magnífica,
1: no,
0: ¿no?
1: no, no, no llega a ser una retrospectiva, porque es una selección de algunos cuadros, en ciertas épocas de estos 20 años, pero no, no se puede llamar una retrospectiva. Es como anclando, yo diría.
0: A pesar de que no te gusta demasiado esa sociabilidad del arte, como nos decías, este lunes inauguras también.
2: Son las 6.
3: Las 6.
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4: Es hora de honrar nuestra patria. Este es el himno de la República de Colombia, compuesto en 1887 por Rafael Núñez y música del compositor italiano Orestes Índice.

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0: Son las 6. Las
1: 6. Y 38 minutos.
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2: Muy buenos días a todos nuestros queridos oyentes de la 95.2 FM. Bienvenidos a este su magazine Siente la U, hoy martes 12 de mayo. Con buena información, buena musiquita, buenos invitados y por supuesto siempre acompañándolos en sus hogares, en sus lugares de trabajo, en cualquier lugar donde usted esté y quiera sintonizarnos y quiera estar alegre y conectado con la mejor energía acá con nosotros. ¿Cómo está, Miguel? ¿Cómo amanece?
3: Muy buenos días, mi querida reina, la reina de la UFPS Radio 95.2 FM.
2: Tan hermoso.
3: Bienvenidos también nuestros queridos oyentes que siempre están conectados con nosotros en este su magazine Siente la U. Hoy justamente 12 de mayo, mañana 13, Día de la Virgen. Entonces les deseamos a todos nuestros queridos oyentes y seguidores un excelente y maravilloso día y aparten o aparen o lleven consigo una sombrilla.
2: ¿Cómo así, Miguel? Mañana es
3: el Día de la Virgen, el 13 de mayo la Virgen María subió a los cielos en busca, ¿qué? Bajó de los cielos en Cova de Iría, sea en la Virgen de en Portugal.
2: ¿De Fátima es?
3: La de Fátima, exactamente.
2: Ah, ok. Bueno, por otro lado, pues tenemos información importante y es que el próximo miércoles 27 de mayo se llevará a cabo el Festival de la Canción de 4 de la tarde a 7 de la tarde en la plazoleta Camilo Torres. Pero muy, muy pendientes porque las inscripciones van hasta el jueves 21 de mayo. Por supuesto, habrán categorías femenina y masculina para que hagan la inscripción. La pueden hacer, o esto lo está organizando la Vicerrectoría de Bienestar Universitario para que ustedes pues lo tengan muy presente, se agenden y se inscriban.
3: Bueno, y la Vicerrectoría Académica está invitando al encuentro de autoevaluación por facultades, calidad con pertenencia es el tema. Este martes 19 de mayo en la Facultad de Ingeniería. Eso será a las 2 de la tarde. Y entrando a la sección del muro, nos vamos con los indicadores económicos para el día de hoy. El dólar TRM abrió hoy en 3.459 pesos, subió 11 pesos 90 centavos. El dólar compra en casas de cambio, si quiere comprar, está en un promedio de 3.548 pesos y para la venta en 3.659 pesos. El euro se cotiza en 4.428 pesos con 10 centavos, subió 15 pesos 52 centavos y el petróleo Brent tuvo un alza de 3 dólares 88 centavos, quedando el barril en 104 dólares con 54 centavos. Café Libra tuvo una alza representativa para el valor que tenía actualmente, tenía de 16 centavos de dólar, quedando en 3 dólares 27 centavos. Y el oro en 4.375 dólares con 55 centavos, subió 17 dólares 76 centavos la onza. Pico y placa para el día de hoy, martes 12 de mayo, para particulares, nacionales, extranjeros, motos y carros, las placas terminadas en 3 y 4. Para taxis, las terminadas en 3. En cuanto a pronósticos del clima, tenemos una temperatura actual de 26 grados centígrados y una sensación real de 28 grados. Y tendremos una máxima de 32 con una sensación real de 37 grados. La humedad será de 78%, ráfagas de vientos de 35 kilómetros por hora, probabilidad de tormentas eléctricas 6%, y va a ser un día soleado con intenso calor.
2: Calorcito característico de nuestra ciudad y más en estos
3: sí,
2: días.
3: Sí, pero ya llevando al otro extremo.
2: Ya nos estamos pasando,
3: como nos estamos dirían. Asando.
2: Bueno, y les cuento que hoy, 12 de mayo, también conmemoramos el Día Internacional de la Enfermería, una fecha dedicada a reconocer la labor, el compromiso y la vocación de millones de enfermeros y enfermeras en todo el mundo. Esta celebración se realiza en honor al nacimiento de Florence Nightingale, considerada la fundadora de la enfermería moderna y pionera en mejorar la atención hospitalaria durante la Guerra de Crimea. Los profesionales de enfermería cumplen un papel fundamental en hospitales, clínicas y comunidades, brindando atención, acompañamiento y cuidado a los pacientes en cada etapa de la vida. En esta fecha reconocemos su entrega, humanidad y esfuerzo diario al servicio de la salud. Desde nuestra emisora enviamos un saludo muy especial y en agradecimiento a todos los hombres y mujeres que ejercen esta noble profesión. Principalmente también un saludo a todos nuestros profesionales de enfermería de nuestro campus universitario, Migue.
3: Sí, nosotros señora.
2: Tenemos programa de enfermería, uno de los mejores a nivel nacional.
3: Sí, señora, las mejores posicionadas, están entre las dos primeras de Colombia.
2: Claro que sí, tenemos esos espacios bien aptos, toda la Facultad de Salud, pues es bastante reconocido y nos deja el nombre, por supuesto, en alto. Y hoy les extendemos un saludo en su día.
3: Sí, mire, Reina, yo le quiero hacer una acotación precisamente de Florence Nightingale, pues ella fue la quien organizó el cuidado de los soldados heridos, promovió la higiene en los hospitales y logró reducir considerablemente las muertes por infecciones. Su trabajo demostró la importancia del cuidado profesional y humano en la salud. En el año de 1965, el Consejo Internacional de Enfermeras comenzó a conmemorar oficialmente esta fecha y desde entonces, el 12 de mayo, reconoce la labor, entrega y compromiso de los profesionales de enfermería en todo el mundo. Más que una celebración, realmente este día busca visibilizar el papel fundamental que cumplen enfermeras y enfermeros en la atención, prevención y acompañamiento de los pacientes, así como su aporte a la salud pública y al bienestar de las comunidades.
2: Claro que sí, Miguel, y es que son estos profesionales los que están siempre ahí en la primera atención, ¿no? En el primer contacto con los pacientes. Son ellos quienes están brindando esa mano, esa ayuda, ese primer diagnóstico, podría decirse, porque pues es el que lo recibe a uno siempre ahí. De hecho, nuestros profesionales de enfermería, futuros profesionales, el día de hoy están en un evento protocolario muy importante para ellos, y es que pues están recibiendo precisamente ese compromiso y esa entrega de decirnos o de decir ante sus compañeros, nos comprometemos con vocación a servir, a cuidar y a entregar de primera mano los servicios o la ayuda que se requiera.
3: Claro, precisamente están recibiendo hoy las insignias, ¿no?
2: Creo
3: que son, sí.
2: Sí, señor, esta mañana van a estar en este evento muy importante para ellos. Les enviamos un saludo muy especial, por supuesto, nos sentimos muy orgullosos de esa vocación, de esa entrega, de ese amor por lo que hacen y, por supuesto, también de que hagan parte de la Universidad Francisco de Paula Santander. Feliz Día Internacional de la Enfermería a todos nuestros profesionales en la salud.
3: Sí, es la imposición justamente de los símbolos. Bueno, Reina, ¿qué le parece si vamos en estos momentos con un recomendado musical?
2: Claro que sí, Miguel, me encantaría.
3: Bueno, entonces vamos a seguir conectados con lo nuevo de J Balvin y Ryan Castro con su tema Bengali, otra de las canciones que hace parte del reciente proyecto musical Omerta. Bengalí llega con una vibra intensa, sonidos urbanos modernos y una producción que mezcla elegancia y mucha energía. Prepárate para disfrutar de otro recomendado musical que ya empieza a sonar con fuerza en las plataformas digitales y emisoras. Y atención a la letra porque pareciera escrita especialmente para describir lo que hemos vivido durante la última semana en nuestra ciudad. Porque qué calor, vaya Dios. Así que súbele el volumen y déjate contagiar por el ritmo de Bengalí, lo nuevo de J Balvin y Ryan Castro.

0: Bueno.
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0: Bueno, y como dice J Balvin, lo único que nos falta en Cúcuta son los bengalíes, las jirafas, los leones, y hacemos un safari.
2: Sí,
0: ¿no le parece?
2: El calor ya lo tenemos.
0: Un safari por la ciudad de Cúcuta.
2: Bueno, este fue un temita
0: espectacular, me encantó.
2: Nuevito, fresquito, salió el viernes pasado, aquí ya en la 95.2 FM. Por otro lado, pues vamos a nuestro espacio informativo, contándoles que la Universidad Francisco de Paula Santander se consolida como una de las instituciones públicas más importantes de la región y una de las mejores universidades del departamento, destacándose por sus crecimiento académico, científico e innovador. En 2026 ocupamos el puesto número 39 a nivel nacional en el ranking U Sapiens, gracias al fortalecimiento de sus grupos de investigación, revistas científicas indexadas y programas de posgrados, mientras que en el ranking de instituciones se posiciona entre las universidades más destacadas del país en investigación e innovación. Además, la universidad sobresale en desarrollo tecnológico e innovación al ubicarse dentro del top 10 a nivel nacional, reflejando su aporte al desarrollo social y económico de la región mediante la producción científica, la investigación aplicada y el fortalecimiento permanente de sus procesos académicos y tecnológicos. Hoy en nuestro espacio informativo nos acompaña la ingeniera María Victoria Ibáñez, quien es, por supuesto, ingeniera industrial y coordinadora de investigación, quien viene pues también a compartirnos sobre el importante trabajo que lidera la Vicerrectoría Asistente de Investigación y Extensión, el fortalecimiento de los grupos de investigación y el reconocimiento a nivel nacional alcanzado por la universidad, porque les contamos que tenemos 5 grupos de investigación categorizados en A1, pues que es la máxima clasificación otorgada por el Sistema Nacional de Ciencia, Tecnología e Innovación. Bienvenida, ingeniera María Victoria, gracias por acompañarnos y muchas gracias de antemano por la información tan importante que nos trae.
3: Bueno, buenos días a todos, gracias al equipo de nuestra emisora UFPS por la invitación y un saludo muy especial a la comunidad que nos sintoniza a esta hora en Magazine Siente la U. Y pues como ya les hizo la introducción Reina, nuestros grupos de investigación, pues en ese trabajo que vienen haciendo desde muchos años atrás, hoy alcanzamos a un número importante de grupos de investigación. A nivel institucional tenemos 75 grupos de investigación, de los cuales 64 grupos están categorizados, ¿sí? Y participaron en la última convocatoria que aperturó el Ministerio de Ciencia, Tecnología e Innovación, MinCiencias, la convocatoria 957 de 2024, una convocatoria en la que claramente, pues a través de unos términos de referencia y un modelo de medición, categorizan toda la productividad científica de nuestros grupos de investigación y eso hace que alcancen estas categorías importantes y pues refleje estos indicadores pues muy relevantes para la universidad. Como lo decía Reina, tenemos pues 5 grupos en categoría A1. En la pasada convocatoria del 2021 solo teníamos uno, lo que nos hace ver ese crecimiento, ese aporte y todo el empeño que nuestros docentes, investigadores y la labor de nuestros directores de grupos de investigación están pues permitiendo realizar en todas estas estrategias que tienen en los grupos de investigación. Ahora bien, resaltamos también las demás categorías porque es muy importante todo el crecimiento que hacen los grupos de investigación, ¿sí? Esto es escala por escala y pues claramente toda su productividad es muy importante para alcanzar estas merecidas categorías. Tenemos en categoría A 18 grupos de investigación, en categoría B tenemos 11 grupos de investigación y en categoría C tenemos 29 grupos de investigación y un grupo reconocido. Ese es como, digamos, el panorama de nuestra universidad en cuanto a grupos de investigación, lo que se asemeja un poco también a la realidad a nivel nacional. En ese mismo número, digamos, de cantidad de grupos por cada categoría, se refleja la situación a nivel nacional de los grupos de investigación.
2: Una cifra bastante importante, Miguel, bastante considerable, porque también es el trabajo de muchas personas, muchas facultades, porque hay de todas las facultades, la verdad que comprometidos con la investigación también acá en la Universidad Francisco de Paula Santander. Y qué honor y qué orgullo tener este reconocimiento, que por lo menos solo en grupos A1 pasamos de 1 a 5. Que es un número bastante importante, y que estos, pues es que esta es la máxima clasificación para los grupos de investigación. Entonces ya alcanzamos ese top de excelencia, por supuesto, de seguir trabajando y de decir, van muy bien por la investigación, van por buen camino, la universidad está comprometida y está haciendo su trabajo.
0: ¿Qué nos quiere decir eso? Bien. Que ahí está el personal, precisamente, tanto docente como estudiantes comprometidos con la alta calidad de nuestra institución.
2: Por supuesto.
0: Entonces no son cualquiera los que están al frente justamente de estos grupos de investigación, sino son personas totalmente idóneas y muy preparadas precisamente para poder lograr esos objetivos.
2: Claro que sí, también se ve muy reflejado el trabajo de la Vicerrectoría de Asistente de Investigación y Extensión,
0: claro,
2: quienes son también quienes están ahí súper pendientes detrás de cada grupo, de cada semillero de investigación también, porque también están los semilleros de investigación que también son muy importantes para nuestra universidad y para la investigación, para los grandes avances.
0: Es un equipo.
2: Claro que sí.
3: Exactamente,
2: en
3: Reina.
2: En cuanto a semilleros, ¿cómo estamos, ingeniera? Pues recordarles a todos que los semilleros son estos que se crean con estudiantes en los diferentes programas que les permiten explorar, que les permiten investigar, indagar, generar nuevos proyectos, nuevas ideas.
3: Bueno, en cuanto a semilleros activos, la universidad actualmente cuenta con 119 semilleros. Lo que nos indica o nos plantea una cifra en la que los estudiantes de los diferentes semestres pues están participando, y a hoy tenemos aproximadamente 1.600 estudiantes participantes en los semilleros de investigación, ¿sí? Esto nace, es una, digamos, nace de esa vocación también por las líneas de investigación que apoyan a todos los programas académicos. Recordemos que tanto los semilleros como los grupos de investigación tienen sus líneas de trabajo,
0: claro,
3: y esas líneas apoyan los programas académicos que pues prácticamente hacen todo el proceso para poder acreditarse, ¿no?
0: Podemos decir que casi el 10% de los estudiantes, exacto, de la institución. Eso es mucho.
2: Aproximadamente.
0: Sí, señor, bastante.
3: Aproximadamente.
0: Sí.
2: ¿Qué nos quiere decir también? Que hay promesa en la investigación en nuestros estudiantes, que probablemente muchos de ellos que ya están en semillero pues pueden después hacer un grupo o continuar un grupo, o que quieren ser docentes o que quieren generar innovación y crear nuevos proyectos para nuestro departamento y por supuesto para el país.
3: Es muy cierto, Reina. Actualmente, pues también la Vicerrectoría, como lo decías hace un momento, la Vicerrectoría Asistente de Investigación y Extensión tiene un plan de trabajo, ¿sí?, de apoyo a grupos y semilleros de investigación, participación en Red Colsi para los semilleros de investigación, para que los estudiantes pues divulguen esos resultados de investigación, de proyectos de investigación que actualmente estén ejecutando o hayan desarrollado dentro de su semillero, ¿sí? Y también las estrategias que se derivan de las demás dependencias de pues, toda la vicerrectoría en el área de propiedad intelectual, en el área de publicaciones y en el área de investigación, haciendo todo ese acompañamiento que por supuesto se evidencia en estos indicadores de productividad.
2: Sí. Claro que sí. Ingeniera, para ¿cuál es actualmente el papel de la investigación dentro de la Universidad Francisco de Paula Santander y cómo impacta en la región? Ya estamos hablando de que estamos trabajando fuertemente, de que estamos viendo los resultados. ¿Y esto qué significa para el departamento, usted como coordinadora de la vicerrectoría?
3: Bueno, nuestros grupos claramente a través de sus productos, a través de todos los proyectos de investigación, generan continuamente un conocimiento, una innovación y unas soluciones que aportan al desarrollo científico-tecnológico de nuestra región y de nuestro país, ¿no? Es una investigación que se hace con impacto, ¿sí? Son proyectos que generan nuevo conocimiento y necesidades reales de entorno. Proyectos, toda la productividad nace de proyectos de investigación. Luego son proyectos que en las mismas convocatorias, tanto internas como externas, que financia el Ministerio de Ciencia, Tecnología e Innovación, están encaminadas a resolver situaciones y algo muy importante es los procesos de apropiación social del conocimiento, que básicamente lo que buscan es que nuestro conocimiento se descentralice y efectivamente lo que aporte son estrategias y esto que me ayuden a mí a generar soluciones de interés, ya sea para la comunidad, para las cadenas productivas, para toma de decisiones en el Estado o con centros de ciencia.
2: Claro que sí, que no se quede en la academia, que no se quede en la teoría, sino que lo llevemos a la práctica para aportar a la sociedad, que es pues básicamente lo que buscamos todos acá en la universidad, al instruir profesionales de calidad para el servicio de un departamento y de un país, por supuesto. Usted hablaba de que la vicerrectoría, pues, asistente de investigación y extensión, fortalece los procesos investigativos dentro de la universidad y brinda ese apoyo, esa asesoría, ese acompañamiento. Cuéntenos cómo es este proceso de ustedes como vicerrectoría para coordinar también tantos grupos de investigación a la vez.
3: Bueno, en nuestra vicerrectoría encontramos dependencia de investigación, dependencia de propiedad intelectual, de publicaciones y por supuesto el área de extensión, ¿sí? Desde la investigación nace un proceso que son nuestras convocatorias de financiación interna a través del Fondo FINU, Fondo de Investigación Universitaria, en el cual pues se realiza una convocatoria cada año para financiar proyectos de investigación a los grupos y a los semilleros de investigación. Entonces, de ahí de esos proyectos nacen productos que están aquí contemplados en esta medición para nuestros investigadores y claramente para los semilleros. Eso, pues, cada año, como les digo, es una convocatoria con unos términos de referencia, unas evaluaciones que hace pues posible financiar estos proyectos de investigación. Sumado a ello, nuestra área de propiedad intelectual con todo lo que tiene que ver con el tema de marcas, patentes, software, ¿sí? Toda la transferencia tecnológica, porque son productos claramente importantes y muy relevantes a la hora de categorizar tanto a los investigadores como a los grupos de investigación. En el área de publicaciones, toda nuestra estrategia

0: encaminada pues a los a las publicaciones, claramente nuestras revistas de la universidad, que en estos momentos pues tenemos tres revistas indexadas y actualmente estamos participando en la convocatoria que aperturó el ministerio para claramente dar más categoría a las revistas que aún no cuentan con su
1: Por ese respaldo.
0: Exactamente, sí señor. Entonces estamos en ese proceso, se cierra el 22 de mayo. Entonces el área de publicaciones viene trabajando para poder llevar a esa categoría las revistas que tiene actualmente la universidad.
2: ¿Cuántas revistas están participando para tener esta aprobación?
0: Actualmente, regálenme, ya te digo el dato, tenemos 12 revistas, ¿sí? Científicas de la universidad. Tres revistas ya cuentan, pues son revistas institucionales indexadas
1: Exacto,
0: en la
1: ya.
0: categoría C de Publindes, MinCiencias. Es una medición que hace pues el ministerio. Ya la última medición fue en el 2021, ya este año, ya
1: Toca.
0: en un mesecito, ya. Pues fue aperturada y pues se cierra ahorita el 22 de mayo.
2: Ok, esperamos que ahí también tengamos buenas
1: Y
2: noticias.
1: así va a ser, póngale cuidado.
2: Ingeniera, de antemano decirle que acá está la emisora, la UFPS Radio, para comunicar estas buenas noticias y estos buenos proyectos para toda nuestra universidad. Hablemos de patentes de invención, ingeniera. Tenemos aproximadamente 16 patentes de invención dentro del, pues, avaladas, ¿no? Que pasan por este proceso a través de la Vicerrectoría Asistente de Investigación y Extensión. De hecho, tenemos una que en estos días les compartimos un poco más de este logro, y es que es un último, fue la última
0: Sí.
2: que fue aprobada y que es acerca de un artefacto, podría decirse,
0: Un
2: una
0: dispositivo.
2: herramienta, un dispositivo. Cuéntenos un poco sobre estas patentes y, por supuesto, también qué significa tener 16 en nuestra universidad.
0: Bueno, te aclaro el número, son 20 patentes de
2: 20.
0: invención
2: Ok.
0: concedidas a la universidad, una patente en modelo de utilidad también concedida a nuestra UFPS y 8 solicitudes de patente en proceso. Ya
2: Okay.
0: muy seguramente serán 7 porque claramente, como lo decías, la semana pasada ya tuvimos el otorgamiento de esa patente para nuestra universidad. Pues esto nace, como lo decía, de todos los proyectos de investigación. Es una identificación que se hace desde nuestra dependencia de propiedad intelectual de un posible material patentable, ¿sí? A través de un comité también de propiedad intelectual, en el cual también se seleccionan tecnologías con mayor viabilidad de protección y se acompaña todo el proceso de solicitud de esta estrategia o de esta patente para ser reconocida así ante la Superintendencia de Industria y Comercio.
2: Para todos nuestros oyentes, una patente de invención es un título de propiedad exclusivo otorgado por el Estado a un inventor, permitiéndole comercializar, usar y fabricar su invención, ya sea un producto o un procedimiento, de manera exclusiva por un tiempo limitado. Generalmente podría hablarse de 20 años desde la solicitud, a cambio pues de divulgarla públicamente. Es decir, este proyecto o esta patente le otorga el permiso de usar esa invención y de tener la propiedad intelectual de este proyecto que se genera pues en los diferentes grupos de investigación. Tenemos de ingeniería ambiental algunos, bueno, tenemos de varios grupos de investigación. Entonces, esto es como un derecho avalado por el ministerio. que les da y que les corresponde a todos estos grupos de investigación, lo cual también es algo muy importante porque ahí va la socialización y les permite generar incluso también reconocimiento y proyección comercial, porque tienen la posibilidad de producir y de comercializar estos proyectos.
0: Es correcto, Reina. Sí, digamos, ya entran a un proceso también que se hace acompañamiento desde la vicerrectoría para llevar esas patentes a una comercialización y efectivamente sacar el provecho y generar el impacto para lo cual fueron creadas.
2: El permiso.
0: Sin el permiso.
3: Sin el permiso del consentimiento, y eso es una violación, eso es un delito.
2: Importante esta información para que
3: no.
0: Es así, es correcto. Sí.
2: Bueno, por otro lado, les contamos que la ingeniera María Victoria es probable que venga un poco más seguido aquí a la emisora a contarnos sobre todos estos proyectos que se hacen desde la Vicerrectoría Asistente de Investigación y Extensión, porque precisamente queremos divulgar todo esto que se está haciendo desde la Vicerrectoría y que es muy importante no solo a nivel educativo para nosotros aquí dentro de la Universidad Francisco de Paula Santander, sino a nivel de la región, porque son proyectos que además de lo académico pueden impulsar el tema económico, pueden impulsar el tema social. De hecho, hace unos días subimos al ingeniero que pues nos habló del CIMAC, ¿no? Que es, de hecho, creo que es el primer grupo de investigación en categorizado como
0: el grupo de investigación GITEC, ¿sí?, que lidera el docente investigador, el ingeniero Jorge Sánchez Molina. Claramente es un grupo categorizado en A1 y pues también lidera lo que es el CIMAC.
2: Sí. Gracias por esa aclaración.
0: Centro de Investigación en Materiales Cerámicos. Y pues también un orgullo que es uno de los investigadores eméritos de la universidad. La categoría de investigador emérito es la máxima categoría también, porque no solamente nuestros grupos de investigación se categorizan en esa convocatoria de medición y reconocimiento de grupos, sino también nuestros investigadores. Entonces, nuestro ingeniero Jorge Sánchez y el docente Henry Gallardo son nuestros dos investigadores eméritos que ya en la convocatoria de 2024 obtuvieron esta máxima categoría.
2: Precisamente también el profe Jorge, acá en la emisora, hace algunos días hablándonos también pues del doctorado. O sea, es que la universidad está abriendo ese espacio, un espacio importante en innovación y en crecimiento. O sea, de verdad que está creciendo de una manera, podría decirse, bastante significativo.
1: Es que vuelvo y lo reitero, es el compromiso justamente que tiene o adquirieron con las instituciones sacar adelante todos los proyectos que tienen precisamente en ese proceso.
2: Claro que
0: es correcto. Y pues el compromiso también de nuestro equipo de la vicerrectoría para apoyarlos a todos, a nuestros investigadores, a nuestros grupos de investigación, porque los resultados salieron en diciembre de 2024, pero este semestre ya se está trabajando con ellos y estamos terminando de ejecutar un plan de trabajo con nuestros líderes de grupo de investigación para que analicemos esos resultados de medición de la convocatoria y puedan establecer esas estrategias para que empiecen un plan de trabajo con todos sus grupos y puedan enfocarse. porque pues la idea es o se mantienen ya en la categoría máxima y los que falta por subir

0: Importante, ya tenemos números, ¿sí? Pero algo que hoy está, digamos, evidenciándose es el tema del impacto, ¿sí? Los números, pues nos muestran cantidades de producciones, pero necesitamos encaminar, seguir encaminando esa producción al impacto de efectivamente identificar y apoyar esas a esas soluciones
1: Sí.
0: de esas necesidades que afronta nuestra región, que afronta nuestro país, porque efectivamente lo que les decía hace un rato es descentralizar ya nuestro conocimiento, llevarlo, ¿sí? Y implementarlo y hacer estrategias de co-creación con nuestros actores externos.
1: Compartir el conocimiento, exacto.
0: Exactamente. Ese es, digamos que, pues, se debe dar totalmente una articulación con todos estos actores externos para que efectivamente esa productividad, esa investigación que yo realice tenga un efecto importante, un impacto que me genere a mí claramente una mayor respuesta, ¿sí?
1: Por
0: Y
1: supuesto.
0: una mayor aplicación a todo lo que nuestros docentes claramente pues, pues se han comprometido con nuestros grupos de investigación.
2: Bueno, muy importante también, y genera un de pronto un mensaje a todos estos investigadores, a todos estos participantes en los grupos y semilleros, también pues a todos los estudiantes y profesores que de pronto estén en este proceso de crear uno nuevo, de apoyar o de unirse a otro grupo, a otro semillero, aquí pues para ya finalizar un poco este espacio informativo, que de verdad que nos llena de mucho orgullo, ¿no? Toda esta información que compartimos el día de hoy.
0: Bueno, a nuestros grupos de investigación, motivarlos, ¿sí? A que continúen pues con estas estrategias que tienen, a continuar generando el conocimiento para poder comprender y transformar esas realidades, convertir esas ideas en soluciones creativas, con impacto, y claramente impulsar un avance tecnológico para mejorar procesos y vidas en nuestra región, en nuestro país. A los semilleros de investigación, investigar es aprender, ¿sí? Aprender a transformar. Entonces también hacemos una invitación especial a nuestros estudiantes para que desde los semilleros pues dejen esa huella de investigación como una comunidad de aprendizaje dinámica.
2: Muchas gracias, ingeniera, por asistir o aceptar esta invitación en la emisora, y de verdad que decirle que estamos pues prestos a todo este proceso de divulgación, porque esta información es bastante importante. El trabajo que hacen ustedes desde la vicerrectoría pues es bastante importante y que es notable los resultados y el trabajo que se está haciendo, pero también pues nos comprometemos a el proceso de acompañamiento para la divulgación. Aquí son bienvenidos todos los días a las 8 de la mañana. Ahí está la invitación abierta. Y por supuesto a todos nuestros oyentes, pues gracias por estar acá acompañando esta información muy, muy importante. Yo creo que es una buena motivación. Sobre todo, pues los profes pues ya tienen información, ¿no? Para los grupos de investigación, ellos ya están un poco más cercanos a la información, pero por lo menos los estudiantes, a estos semilleros de investigación, a que sigan participando, a que sigan creando, a que lo vean como una posibilidad sí, una fuente de conocimiento también, que no es solo para ustedes o para extraer, sino también para imprimir de allí su conocimiento, su experiencia, su sed por investigar, por la curiosidad, por los proyectos, por los resultados también, porque eso que hacen en los semilleros pues también es medible
1: Claro, por
2: y es muy
1: supuesto.
2: importante.
1: Así es.
0: Claro que sí.
2: ¿Qué le parece, Miguel, si vamos con un recomendado musical?

0: para seguir así muy orgullosos, contentos, alegres.
1: Bueno, listo, mi querida reina. Entonces nos vamos con nuestro segundo recomendado musical en la mañana de hoy, martes, con una canción del artista colombiano Feat, que Vuelta Vox, lanzada por parte de su álbum conceptual Brain Print, la saga Faith versus Ferxo. El tema destaca por sus letras melancólicas sobre el desamor y la traición, narrando el dolor de ver a una expareja con alguien más, lidiando con el despecho. ¿Cómo me la ve? Tenaz.

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1: Bueno, y le recordamos a toda la ciudadanía en general que siguen abiertas las ventas del PIN para el segundo semestre de 2026 y esto va hasta el día 8 de junio. El valor del PIN es de 157.600 pesos y recuerden que el 14 de junio es la fecha límite de diligenciamiento del formulario de inscripción y cargue de documentos. Tenga presente cargar todos los documentos requeridos en el manual operativo vigente si desea acogerse al beneficio de política de gratuidad. Las pruebas Saber 11 no tienen caducidad en esta modalidad.
2: Y también continuamos con la venta de PIN de modalidad presencial. Muy pendiente de esta información para que no se vayan a confundir si usted quiere estudiar de manera presencial o en modalidad distancia y virtual, que fue lo que nos compartió nuestro querido Migue. Y es que para presencial la venta estará abierta hasta el día 27 de mayo, un poquito antes, 27 de mayo. El valor del PIN es el mismo, 157.600, y la fecha límite para el cargue de documentos requeridos en el proceso de inscripción para el segundo semestre de 2026 es hasta el 4 de junio. Importantes estas fechas, anótenlas, si pueden, pues tampoco no dejen para última hora para que no vayan a tener confusión en este proceso. Es importante, al igual que a modalidad a distancia, que el aspirante tenga presente que si desea acogerse al beneficio de política de gratuidad, debe tener en cuenta los requisitos del manual operativo vigente.
1: Bueno, el programa de Ingeniería Agronómica está invitando a la reunión de graduados de esta modalidad. Esto se llevará a cabo este jueves 14 de mayo a las 4 de la tarde. El objetivo es conformar la Asociación de Graduados de Ingeniería Agronómica.
2: Información muy importante que comparte la Vicerrectoría de Bienestar Universitario y es que se encuentra habilitada la plataforma DiviSist para la cancelación de los cursos de formación integral hasta el lunes 18 de mayo.
1: Información importante de la Vicerrectoría de Bienestar Universitario que se encuentra habilitada ya la plataforma DiviSist.
2: Por otro lado, tenemos el séptimo foro regional farmacéutico, retos y estrategias en el uso seguro de los medicamentos, por qué ocurren los errores de medicación y cómo debemos prevenirlos. Se llevará a cabo el sábado 16 de mayo de 8 de la mañana a 12 del mediodía en el Auditorio Eustorgio Colmenares Baptista. Organiza el Programa Académico de Tecnología en Regencia de Farmacia.
1: Y la Maestría en Educación Matemática está informando que tiene abiertas las matrículas para la maestría justamente en Educación Matemática. La duración de este posgrado es de 4 semestres, el valor es de 4 salarios mínimos legales mensuales vigentes y la modalidad es presencial. La jornada es diurna y nocturna, así que por favor, los que estén escuchando y desean, pues las matrículas están abiertas. Para mayor información pueden comunicarse al correo electrónico maestriaeducacionmatemática@ufps.edu.co o también pueden comunicarse al teléfono 607-574-8805.
2: Migue, en otras noticias, este fin de semana se divulgó un acontecimiento bastante triste para el periodismo.
1: Sí.
2: Y es que Mateo Pérez Rueda fue asesinado el 5 de mayo de este año en Briceño, Antioquia. Este
1: Él
2: joven,
1: quería.
2: podría decirse, porque pues es bast era bastante joven, era el director de la revista El Confidente de Yarumal y era, por supuesto, también estudiante de la Universidad Nacional.
1: Exactamente, él quería ir a entrevistar justamente a estos grupos al margen de la ley, creo que eran los de Calarcá, si no estoy mal, y terminó yéndose para otro lado. Infortunadamente, lo que estamos viendo es acabar con la vida de las personas, de los civiles o de aquellos que quieren informar, en este caso los periodistas.
2: Miguel, es que era un tema del que hablábamos hace unos días también en el marco de la libertad de
1: De
2: prensa,
1: prensa.
2: y es que, ¿cómo es posible que alguien por buscar información, por buscar datos, por el ejercicio profesional de su campo, le cobre la vida?
1: Sí, iba a ir a buscar información
2: Claro,
1: justamente.
2: claro que sí.
1: Todavía no había dicho, no había hablado, no había
2: Desde
1: expresado nada.
2: 1977 hasta mediados de 2025, Migue, la Fundación para la Libertad de Prensa, la FLIP, ha registrado el asesinato de 169 periodistas en Colombia en razón de su oficio, ejerciendo su labor. 169 periodistas asesinados por ejercer su profesión, por ejercer la vocación de informar, de estar ahí al margen de la noticia, de lo que está pasando, de... Es que
1: De esta
2: es
1: guerra sin sentido que estamos
2: de
1: viviendo en
2: esa
1: este
2: guerra sin
1: país.
2: sentido que en los últimos meses también siento yo que se ha vuelto o se ha desatado nuevamente.
1: Es que está terrible, estamos, valga las comparaciones, estamos como México.
2: Veamos esta situación en Antioquia, veamos la situación en el Cauca, aquí para no irnos tan lejos, aquí en norte de Santander, en Arauca. Es una situación que de verdad, pues es necesario hacer un llamado al gobierno nacional, porque no es posible que nosotros en el ejercicio de nuestra profesión tengamos esta limitación tan grave, que no es solamente amenazas, ya es cobrar la
1: No,
2: vida
1: pero es que en el
2: de
1: Cauca creo que en
2: profesionales.
1: menos de una semana 26 atentados terroristas y no sucede nada.
2: Así está la situación del orden público en nuestro país.
1: Y no pasa absolutamente nada. Salen con otras cuestiones que no tienen ningún sentido, lo que quieren decir que no se apersonan realmente como gobernantes que son para ver cómo se puede solucionar esta situación.
2: Importante hacer este llamado a las autoridades, al gobierno nacional, porque no. Pues hay luto en el periodismo, no es posible que esto siga sucediendo y que no haya un control de verdad
1: Mínimo
2: por
1: irán a
2: este.
1: decir quién lo mandó por allá. Esas son
2: Ay,
1: las respuestas que escucha uno siempre.
2: lastimosamente. Bueno, Miguel, esta es la información que tenemos por el día de hoy. Esta fue nuestro programa del magazine Siente la U. De verdad, gracias por acompañarnos, gracias por estar acá al tanto con la información de la Universidad Francisco de Paula Santander, con buena música y con este espacio que es para ustedes. Gracias, Miguel, también, y un feliz, feliz día para todos.
1: Feliz día, mi querida reina, la reina de la UFPS Radio, y feliz día para todos nuestros queridos oyentes.
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0: Son las 9.
1: Las 9.
2: Y 30 minutos.
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1: Son las 9.
2: Las 9
3: y 59 minutos.
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0: Son las 10.
1: Las 10.
2: Y 32 minutos.
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1: Son las 10.
2: Las 10.
3: Y 58 minutos.
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10: Bueno, pues bienvenidos a una nueva emisión de Súbele a la Ciencia. Hoy estamos transmitiendo desde el CCH Oriente. Estamos en

0: estos auditorios de aquí del CCH. Yo soy Manuel Suárez, me acompaña Mila Vargas. ¿Cómo estás, Mila?
1: Hola, Manuel, muy bien. ¿Y tú?
0: Muy prendido de estar acá. De hecho, quiero que la banda del CCH nos muestre el poder de sus pulmones.
1: Vamos, a ver, ¿no? Va.
0: ¿Cómo está el CCH Oriente? ¿Qué tal?
1: No, bueno, y aparte, ¿sabes? Que tenemos auditorio lleno, o sea, incluso gente parada, me encanta, porque aparte siempre nos están muy bien aquí en el CCH. Y Manuel, tenemos hoy grandes temas, ¿no? A ver.
0: Vamos a hablar de psicología ambiental.
1: Ok,
0: tiene que ver con esta cuestión de cómo el ambiente de alguna manera tiene algún efecto sobre nuestro comportamiento y viceversa.
1: O sea, es como que a veces me siento mal, o sea, como que me siento un poco depre de tantas noticias que escucho, ¿o cómo sería?
0: Eso tiene que ver, pero bueno, tenemos una súper invitada que nos va a explicar exactamente.
1: Que nos va a decir qué onda. Va. Pero también tendremos a los ganadores de la Feria de Ciencias de aquí, que estuvo padrísimo. Tú viniste, Manuel, y quedaste súper así.
0: Fui, fue en el centro de convención de exposiciones de CEU, y había chicos y chicas de todos los planteles del bachillerato de la UNAM. Estaba CCH Oriente, que tuvo varios ganadores. Yeah. Vamos a tener a algunos de ellos en el programa.
1: Okay.
0: Pero la verdad es que fue una cosa impresionante. No sabes el potencial que se ve de ciencia en ese festival.
1: Ya, buenísimo. Pues también vamos a hablar sobre procesos mentales que realizamos al leer.
0: A leer.
1: Imagínate.
0: Así es.
1: O sea, como todo lo que pasa en nuestro cerebro.
0: Porque además, pero además es importante porque no nada más se trata de leer, sino se trata de leer en papel.
1: Okay.
0: Y cómo eso es diferente que leer una computadora o una pantalla. Y eso es el artículo principal de la revista Cómo Ves. Y de hecho les vamos a regalar varias revistas el día de hoy.
1: Buenísimo.
0: Y tenemos a una banda de aquí, de el CCH Oriente. Ellos son Soul Unreal y vamos a escuchar una rola. Va. Un aplauso para ellos, por favor.

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0: Bueno, estoy acá entre el público del CCH, estoy con Miguel. Hola, Miguel, ¿cómo estás?
1: Mucho gusto.
0: Tú eres estudiante aquí del CCH, ¿y en qué semestre estás?
1: En cuarto semestre.
0: Cuarto semestre, va muy bien. Oye, ¿tú crees que en general tenemos conciencia ambiental?
1: Mayormente sí, ya que en los últimos años hemos implementado medidas para cuidar el medio ambiente, como por ejemplo lo que está haciendo Claudia Sheinbaum con lo de la proyecto hasta 2030 sobre la separación de basura, y pero a la vez siento que no, ya que hay países o ciertas industrias que siguen aumentando a la contaminación, y lo cual es malo.
0: ¿Y tú crees que eso sea una diferencia entre generaciones, o sea, que las generaciones nuevas tienen mayor conciencia del medio ambiente?
1: Yo creo que sí, ya que están fomentando a las nuevas generaciones el hecho de que reciclemos y cuidamos el planeta, ya que lo contrario, pues nos vamos a quedar sin hogar, ¿verdad?
0: Va. Oye, y por ejemplo, ¿tú qué tipo de acciones haces o tus amigos, qué tipos de acciones hacen ya sea aquí en el CCH o en sus colonias para promover la protección del medio ambiente?
1: Por ejemplo, aquí en el CCH nosotros ya nos implementaron, bueno, como una medida para separar la basura. Tenemos ciertos botes para la basura inorgánica, orgánica, y en mi casa básicamente hacemos lo mismo. Incluso a veces cuando nos bañamos ponemos una cubeta para que el agua que caiga y sobre, y se la echemos a las plantas, ya que esto es una medida para cuidar nuestro ambiente. Y en algunas casas incluso usamos agua de lluvia, pues que esté contaminada, pero también lo usamos incluso para lavar la ropa.
0: Va muy bien. Oye, y una pregunta más. ¿Tú has oído hablar sobre el término psicología ambiental?
1: No. ¿No? Es más, ¿qué es eso?
0: ¿Qué es la psicología ambiental? Bueno, para eso tenemos a una invitada que está allá arriba con Mila. Adelante, Mila.
2: Gracias. Pues no se preocupen, porque justo estamos con nuestra invitada del día de hoy. Ella es Daniela Orozco. Ella es psicóloga y profesora de la Facultad de Estudios Superiores de Zaragoza. Un fuerte aplauso para ella, por favor. Y bueno, a ver, Daniela es especialista en psicología ambiental. Y bueno, a ver, Dani, en años recientes hemos visto pues una ola también de activismo por parte de los jóvenes en cuestión ambiental, ¿no? La verdad es que nos han demostrado su fuerza y su entrega para defender nuestro medio ambiente. Pero a ver, cuéntanos, y bueno, claro, tenemos también esta imagen de Greta, que muchos ubicamos a Greta Thunberg, ¿no? Con Fridays for Future. Pero cuéntanos de iniciativas en las cuales los jóvenes impulsen y motiven a cuidar el medio ambiente. Y claro, obviamente también diciéndonos también qué es la psicología ambiental, ¿no? O sea, como ligando esas ideas.
3: Ok, hola. Bueno, para empezar explicaré qué es psicología ambiental debido a las dudas que creo que algunos tienen. Es un área joven de la psicología, realmente no tenemos mucho tiempo, empezó en la década de los 60 y justamente se dio porque comenzaron a grabarse problemáticas ambientales en esa década y los psicólogos se dieron cuenta que la mayoría de los problemas ambientales, si no es que todos, se relacionan con las conductas humanas. De hecho, ¿podrían mencionar algún problema que no tenga que ver con conductas humanas? No. Exactamente. Entonces, pues de ahí se deriva la psicología ambiental, desde hacernos responsables las personas de que nosotros ocasionamos la mayoría de los problemas ambientales. Entonces, esta área se encarga de encontrar factores que puedan incentivar conductas sustentables, conductas a favor del medio ambiente, y evitar las conductas dañinas hacia el medio ambiente. En cuestión de las iniciativas que tienen los jóvenes, he encontrado que desde temprana edad las generaciones jóvenes se han estado involucrando en conductas sustentables, desde lo básico. Creo que acá el compañero ya estaba mencionando algunas, como el cuidado del agua, el ahorro de energía, la separación de basura, pero todavía falta otro caminito, que son las conductas indirectas, y es la participación justo en elementos o acciones que tengan que ver con colectivos ambientales o propuestas ambientales.
0: Oye, Daniela, en general hay una sensación entre las personas más jóvenes, entre los chavos y chavas, de que, pues, o sea, de que no hay esperanza, ¿no? O sea, de que realmente se va a acabar, y hay como una especie de depresión crónica, y eso es una cosa que yo creo que no debería de pasar con alguien que tiene 16, 17, 18 años, ¿no? O sea, deberían estar pensando en ir al cine en la tarde, en acabar su tarea para mañana, o sea, en ir a jugar ya con sus cuates, sí. O sea, lo que sea, ¿no? Pero no pensar en que no va a haber ballenas dentro de 35 años, ¿no? ¿Hay esperanza?
3: Sí hay esperanza. solamente que también depende de muchas acciones. Hay un término que a lo mejor no sé si conozcan, el término de ecoansiedad. ¿Alguien lo ha escuchado?
2: A ver, manitas levantadas. No hay manitas levantadas.
3: Ok, justo se relaciona con esta cuestión de la preocupación hacia el futuro, qué nos espera del futuro. Y en términos ambientales, pues creo que el futuro no es un poco alentador y hay esa preocupación por parte de los jóvenes. Sin embargo, también hay ganas de querer hacer cambios. A veces no solamente basta las conductas cotidianas a las cuales podemos sumar, sino también hacer partícipe a los jóvenes de las iniciativas. Y creo que ahí radica a veces su desesperanza, porque como a veces depende de cuestiones burocráticas, se sienten ajenos. Entonces, también hay que incentivar a que esta cuestión de instituciones sumen a los jóvenes o a la participación de los jóvenes para que puedan sentirse útiles para la solución de esta problemática.
2: Y oye, Dani, también hemos visto cómo está el activismo de los jóvenes, pero también las empresas han empezado a usar, ¿no?, productos naturales para el medio ambiente, para el cuidado del medio ambiente, y, ¿no?, y ahora escuchamos la etiqueta de greenwashing con algunos productos. ¿Qué es esto del greenwashing?
3: Bueno, como varios elementos que se ponen de moda, la sustentabilidad desde hace algunos años se puso de moda. Eso tiene sus repercusiones positivas y negativas. La cuestión positiva es que ha dado pie o paso hacia que algunas empresas que realmente tienen esta intención de cuidar el medio ambiente se hagan difusión y entonces se puedan adquirir más fácilmente estos productos. Pero también ha ocasionado que algunas empresas que no tienen esta intención de cuidar el medio ambiente y solamente vendernos la etiqueta verde, empiecen a tomar fuerza. Entonces, hay que tener cuidado con las empresas que precisamente difunden este mensaje de ser ecológicas, pero realmente se terminan acabando el agua de nuestro país.
0: Oye, y en ese sentido, a ver, estábamos hablando como en diferentes escalas, ¿no? Una escala es lo que nosotros podemos hacer cotidianamente como personas, en nuestras casas, en nuestros trabajos, en nuestras escuelas. Otro es como el nivel empresarial y otro es como el nivel gubernamental, ¿no? Y de repente uno se siente como chiquito porque dices, bueno, sí, vamos a tener todas estas acciones comunitarias para el cuidado del medio ambiente. Y de repente tienes a alguien como el presidente de Estados Unidos, ¿no?, que abiertamente es anti ambientalista, o países como Francia o Corea del Norte que siguen haciendo pruebas nucleares. ¿Eso cómo afecta en cómo pensamos el medio ambiente, cómo pensamos las soluciones y en qué posición nos quedamos?
3: De ahí radica, creo que, el sentimiento de desesperanza, porque a lo mejor la mayoría de la sociedad a nivel mundial puede hacer acciones cotidianas para el cuidado del medio ambiente, pero cuando alguien tiene el poder y va justo en contra del ambiente, se vuelve un poquito difícil aceptar que no todo está bajo nuestro control. Pero creo que también suma esta cuestión del efecto mariposa o de las pequeñas acciones en las cuales podemos contribuir, y no solo las acciones directas, sino también las indirectas, desde lo que consumimos. Ustedes son una generación de nativos digitales. ¿Qué quiere decir que son nativos digitales? Que ya nacieron con internet, ya nacieron con redes sociales, ya nacieron con la IA. Entonces, muchos de estos elementos pueden contribuir también al cuidado ambiental, no solamente de lo que consumen en redes sociales por diversión o ocio, también cuiden qué están dejando en su algoritmo. Pueden ahí colocar ya cuentas relacionadas con personas que incentivan el cuidado ambiental y de esta forma rodearse de información relacionada a este tema.
2: Oye, Dani, tenemos una sección que se llama Ciencia o Ficción, en la cual hacemos una aseveración, un enunciado, algún participante, ¿no?, nos dice si es ciencia o ficción y de ahí regresamos contigo para saber qué opinas. ¿Te parece si lo hacemos?
3: Correcto.
2: Va, buenísimo.
0: ¿Quién le quiere entrar a un ciencia o ficción? Allá atrás. Micrófono amarillo va corriendo para allá.
2: Ahí va el micro.
0: De tu
2: lado
0: izquierdo.
2: Ahí va
0: el
2: micro. Ahí va.
0: Ya lo tiene.
2: Listo.
0: Muy bien. Hola, ¿cómo te llamas?
4: Me llamo Eder.
0: Hola, Eder.
2: A ver, ahí va. Okay. Va, Eder, si te puedes poner. Perfecto. Dice, todo tipo de acciones ayudan para la conservación del planeta, hasta lo que haces en casa. ¿Ciencia o ficción?
4: Ciencia.
2: ¿Qué nos dices, Dani?
3: Sí. Correcto. Todas las pequeñas acciones suman hacia el cuidado ambiental.
2: ver quién más quiere
0: denos
2: participar.
0: Denos uno más. A ver, aquí adelante.
2: Acá adelante.
0: De este lado. Vamos a hacerlo de este lado para que sea diferente. A ver, va. ¿Y tú eres?
5: Mi nombre es Luis.
0: Hola, Luis, ¿cómo estás? A ver, ahí te va. ¿Se invierte más dinero en acciones que comprometen el futuro del planeta que a su conservación, ciencia o ficción?
5: Podría ser que ambas.
0: Ambas. Ciencia y ficción.
3: Quizá ahí tiene que ver el término de greenwashing, en el que nos venden a veces que están haciendo algo por el medio ambiente, pero la realidad es que a veces no se contribuye al medio ambiente. Entonces, sí, de acuerdo, ambas.
0: Va, muy bien. Muy bien.
2: Buenísimo.
0: Va. Bueno, tenemos. ¿Tienen preguntas para Dani? Porque yo creo que ese es un tema súper chido.
2: No sé.
0: Bueno, en lo que se animan a preguntar.
2: Exacto, a ver.
0: ¿Cómo llegaste a la psicología ambiental? ¿Cómo? ¿Qué estudiaste y cómo llegas hasta tu práctica?
3: Ok, estudié psicología. La realidad es que en octavo semestre tuve dudas si había tenido la decisión correcta de haber estudiado psicología. Ahorita no sé cuántos de ustedes tienen esa pregunta de qué van a estudiar. Sí, por sus caras de
0: ¿alguien
3: preocupación.
0: ¿Alguien se va a ir a psicología?
3: Sí. Alguien sí, se va a ir a psicología.
2: Acá también, aquí
0: hay
2: dos.
0: Aquí hay otra, aquí hay dos, aquí sí, hay otra
2: como
0: más,
2: unos,
0: tres,
2: como unas
0: cuatro.
2: 10 personitas, va. Vamos a poner.
0: ¿Y todos los demás ya saben qué van a estudiar? Sí.
2: Ah, ya saben, wow.
3: Eso es bueno, pero también dentro de la carrera pueden llegar a dudar que si tomaron la decisión correcta. Y a mí me pasó en octavo semestre, porque yo quería hacer mi tesis relacionada hacia el cuidado ambiental en niños preescolares, pero no encontraba un área de la psicología relacionado con este tema. Entonces, yo pensé que ya me había equivocado, me iba a ir a biología, ya iba a desertar de ahí, ya no me iba a titular, pero gracias a un amigo que me contactó con una psicóloga ambiental, precisamente de la FES Zaragoza, me hizo ver que existía esta área en la cual la psicología se encargaba de relacionar los procesos psicológicos con fomentar conductas proambientales o conductas sustentables.
0: ¿Y tu investigación, de qué es exactamente lo que a ti te interesa de la psicología ambiental?
3: Bueno, empecé con cuidado del agua en niños preescolares, posteriormente empecé a ver la relación entre las educadoras, los padres de familia y el cuidado ambiental en niños preescolares, y actualmente estoy enfocada en generar conciencia sustentable en las generaciones jóvenes desde la profesión que elijan, es decir, no de manera formal, sino de educación no formal, para que puedan sumarse a estos cambios de sustentabilidad.
2: Oye, Dani, ¿qué estrategias han implementado en la FES Zaragoza, ¿no?, en torno al cuidado del medio ambiente y psicología ambiental?
3: Ok, desde el año pasado se formó el Comité de Sustentabilidad.
2: Okay.
3: Desde ahí hemos generado algunas propuestas en favor del medio ambiente dentro de la FES Zaragoza. Yo estoy a cargo de la coordinación de un programa en redes sociales y de algunos programas dentro de la FES que se llama Por una FES Más Sustentable, desde donde brindamos información enfocada en psicología ambiental para hacer o incentivar las modificaciones de conducta.
2: Ya, buenísimo.
0: Va, muy bien.
2: No sé a ver si ya alguien se animó. Ahí hay una.
0: Este
2: hay dos.
0: Ya que hay dos, sí. ¿De este lado, no? Hola, ¿cómo
6: Hola.
0: Te llamas?
6: Buenos días, Sofía.
0: Hola, Sofía.
6: Hace rato mencionó el término de ecoansiedad y me llamó la atención y quería preguntarle a usted si es muy grave y cómo podríamos enfrentarlo.
3: Gracias. De por sí, la ansiedad creo que ya la padecemos todos y más en la Ciudad de México, pero este término se ajusta a una preocupación excesiva por nuestro futuro. Es decir, empiezo a sentirme preocupado y temeroso de lo que va a pasar en un futuro cercano, ya sea de forma personal o de forma social o de forma en comunidad, pero empiezo a preocuparme. Entonces, si no hay un control respecto a mis pensamientos, pues este puede invadir un poco mi conducta y mi vida cotidiana.
2: Buenísimo. ¿Alguna otra pregunta?
0: Había otra pregunta por allá, ¿no?
2: Sí, a micro amarillo.
0: Ay.
2: Hola, hola.
0: Micro amarillo.
2: Nos ayudan con el...
0: Ahí está.
7: Bueno, ya. Honestamente, así como está la sociedad actualmente, que hay guerras y todo, ¿usted cree que sí se cumpla la psicología ambiental por todo lo que está sucediendo y que se cumpla la agenda de 2030?
3: La agenda de 2030. Pues de por sí, como empezamos este año con las guerras, se vuelve un poco complicado porque eso involucra contaminación y contaminación a gran escala. Entonces, quizá los objetivos que se tienen planeados para el 2030, de los objetivos sustentables a nivel mundial, quizá se complique su logro, pero yo esperaría que las grandes potencias puedan contribuir para que volvamos al camino de estos objetivos.
0: Y además nos quedan 3 años para el 2030, o sea, no es como que digas, queda, más bien tenemos que empezar a planear en los objetivos del 2050 2060, o 2060, ¿no?
3: Sí.
0: Oye, ¿te pueden seguir en algún lugar? ¿Tienes alguna red social que te puedan seguir?
3: Sí, la red social que coordino es por una FES más sustentable. De forma personal, algunas cuestiones de psicología ambiental en igual a Daniela O. Y pues básicamente en la FES, si se deciden estudiar psicología, por allá nos veremos.
2: Buenísimo. Pues muchas gracias, Daniela. Un aplauso
0: para Daniela, por favor.
2: Gracias.
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2: Estamos de regreso aquí en Súbele a la Ciencia y ahora tenemos a unas invitadas muy especiales a las que queremos que les den un aplauso. Y les voy a decir, antes de que les aplaudan, porque les tienen que aplaudir muy duro, porque ellas son ganadoras de la categoría de Ciencias Ambientales de la Feria de las Ciencias y la Tecnología y la Innovación del UNAM y son de aquí del CCH Oriente. Entonces, un aplauso.
3: ¡Bravo!
2: Y fíjense, ellas ganaron con el tema de residuos a recursos, escamas que se convierten en bioplásticos. Son Aileen Cruz, Tania Juárez, Karen Hernández y Giselle Lemus. A ver, cuéntenos de su proyecto. ¿Cómo convierten escamas en bioplásticos?
4: Bueno, nuestro proyecto, como ya lo mencionamos, se llama de residuos a recursos, escamas que se convierten en bioplásticos. Esta idea, esta alternativa, surge de la problemática de la contaminación con los plásticos convencionales derivados del petróleo, la acumulación de residuos que vemos a partir de esos porque tardan años en degradarse. Entonces buscamos hacer una alternativa sostenible a partir de escamas de peces, un residuo.
5: Bueno, como ya mencionó mi compañera, nosotros buscamos aprovechar estos residuos orgánicos que normalmente pues se van a la basura, y que en este caso son las escamas de pescado. Para esto nos dimos cuenta que las escamas contienen colágeno, que es una proteína que nos ayuda a darle la estructura a nuestro material que es biodegradable. Para esto también utilizamos el agua como nuestra base y solvente, utilizamos vinagre que nos ayuda a dispersar el colágeno y por ende obtener un material mucho más homogéneo, y también utilizamos glicerina como plastificante y algunos gelificantes naturales como lo son agar nutritivo, la grenetina y la gelatina de agua.
6: Buenísimo. Oigan, y traen por ahí muestras, a ver, presúmanos, producción, si nos ayuda acá. Cuéntenos qué traen ahí en sus manos.
5: Bueno, estas que son moradas son de gelatina de agua. Las que está sosteniendo mi compañera Karen son las escamas ya molidas, y también las que se ven como más cafecitas están hechas de agar, que como pueden observar son mucho más resistentes que la que está hecha de gelatina de agua, mucho más flexibles, claro.
6: Lo que estamos, para los que nos están escuchando en radio, es como una especie como de gelatina plana, de color.
2: Es como medio, como latexoso, pues, ¿no?
6: Como tipo slime. O sea,
2: se siente como slimy, sí. Pero está impresionante, porque para quienes están en radio, traen un topper que tiene las escamas, y luego tienen una parte de las escamas molidas, son escamas de pescado, así tal cual. Y luego ya tienen los diferentes bioplásticos que nos estaban platicando ahorita, y se sienten tal cual como plásticos. ¿Qué usos podrían tener esto potencialmente? Uh-huh. Sabemos que es una producción en pequeña escala, como un proyecto de escolar, pero eventualmente, ¿qué tipo de aplicaciones podría tener?
7: Pues sí, como usted menciona, este proyecto fue principalmente basado para realizar un método y generar un bioplástico, pero obviamente pues en base a otras investigaciones, otras modificaciones en la investigación y demás, pues podríamos generar otros productos ya dependiendo de su uso, si es un uso, digamos, cotidiano, si se va a utilizar para guardar agua o demás. Entonces, es dependiendo de cómo se va a utilizar, es como se tiene que ir modificando cada uno de los ingredientes, ya en caso de plastificante o los gelificantes.
6: Oigan, a mí Manuel en la mañana llegó y me dijo, ya vamos a hablar sobre la feria, que estuvo buenísima. Y la verdad es que a veces nos da un poco de miedo, Manuel, como decir, oh, entré a una feria de ciencias, ¿no? Pero a ver, cuéntenos qué las motivó. Y aparte traen sus playeritas bien bonitas, que yo quiero una, Manuel. Pero bueno, sí, cuéntenos qué las motivó a entrar a esta feria de ciencias. Y lo que también quiero es que inviten a sus compañeros, porque hay gente que dice, no, es que la ciencia no es para mí, la ciencia es aburrida, ¿no? Y yo creo que ese tipo de proyectos pueden contagiar ustedes a otras personas, a otros alumnos, a poder inscribirse y también vivir con pasión ese tipo de proyectos.
7: Sí, justamente es lo que hablábamos. Dentro de estas ferias de las ciencias, no solamente es un concurso por ganar algo, ¿no? Sino es una experiencia más que te motiva a querer llegar a algo, a contribuir al medio ambiente, en nuestro caso, o si no a la biología, ya sea de forma documental, experimental. Y justamente dentro de este concurso, pues todos teníamos algo en común, los sentimientos de amor, pasión y motivación. Con esto me refiero al amor a la ciencia, a la motivación, a querer expresar nuestras cosas aprendidas, nuestras cosas realizadas y sobre todo la pasión a querer seguir aprendiendo más.
2: ¿Cuál sería lo que dijeron, esto es lo más importante que aprendí durante este proyecto?
5: Bueno, para nosotras sentimos que lo más importante fue de que a partir de una idea pequeña se puede ir construyendo y mucho más en el futuro, pues contribuir al medio ambiente. Entonces, pues también los invitamos a que esa idea pequeña que tienen, esa iniciativa de querer mejorar el mundo, pues que la aprovechen en programas que tiene la UNAM como Jóvenes a la Investigación, uh-huh. para que puedan desarrollar el proyecto a partir, pues con ayuda de nuestros asesores y las instituciones, para poder contribuir al medio ambiente y así pues mejorar a futuro la sociedad.
2: ¿Y ya saben qué van a estudiar?
0: Bueno, sí. La mayoría de nosotras vamos igual para el área de ciencias. Yo en lo personal voy para QFB, mi amiga Karen también, y Giseli y Jenny van para medicina. Entonces, siento que CCH también nos motivó a saber, a guiar nuestro camino, a saber qué es lo que nos gustaría en el sentido de cuando escogimos nuestras materias y así. Pues ya ahí vimos qué fue lo que nos gusta y qué es lo que queremos a futuro.
6: Buenísimo. Oigan, ¿y ahora qué sigue después de esto? ¿Otra feria? ¿Otros proyectos? A ver, cuéntenos.
5: Pues esperamos que nuestros compañeros que se motiven a participar en el siguiente Feria de Ciencias pues puedan desarrollar nuestro proyecto, porque pues como ya mencionamos es un prototipo experimental, pero sí comprobamos que se puede hacer algo con los residuos de la industria pesquera. Entonces nosotros esperamos y los invitamos a que sigan desarrollando este proyecto, porque pues nosotras lo amamos desde el día uno y entonces para que a futuro pues ya se pueda utilizar en la vida cotidiana.
2: Yo tengo una pregunta más. A ver, ustedes ganaron el primer lugar. ¿Cuál fue el argumento que tenían el jurado para decir se ganaron el lugar, este proyecto gana el primer lugar por estas razones?
7: Bueno, nosotras creemos principalmente que fue no solamente el expresar nuestros resultados, nuestra metodología y demás, sino también nuestra convicción y nuestro entusiasmo al realizar este experimento, ¿no? O sea, tratamos de transmitir eso, ya que nosotros estamos convencidas que este proyecto, a un futuro no muy lejano, esperemos, puedan reemplazar estos plásticos que tanto daño le hacen a nuestro planeta y nosotros mejorar el medio ambiente. Y yo digo que fue parte de eso el convencer a los jurados de que es una alternativa bastante buena y que pues eso fue lo que decidieron si éramos el primer lugar.
0: Sí, claro, y pues también nos preparamos mucho para este proyecto, fueron meses y meses de trabajo, entonces lo importante también era saber expresarlo, saber expresarnos, lo ensayamos mucho, lo practicamos mucho, para que al momento de exponer nuestro trabajo nosotros presentáramos confianza y que supiéramos directamente que todo sobre el proyecto.
2: Es biodegradable, ¿va? Ese. ¿Y en cuánto tiempo se biodegradaría? ¿Tienen idea?
0: Aquí en este caso metimos bioplástico en acuosa, en agua, para ver la biodegradabilidad. Y pues ya lleva más o menos como 2 meses, ajá. Pero pues sí se ve un avance de que se va biodegradando, porque pues ya lleva varios tiempos.
2: ¿Ahorita justamente están midiendo eso?
0: Ajá, justo ya. Sigue sí. Con eso.
7: Aparte es dependiendo de sus componentes, del uso, de la cantidad de la glicerina, que es lo que influye demasiado en cuanto a su biodegradabilidad, ya que la glicerina es un medio hidrofílico que pues va a
2: ¿qué
7: ir
2: quiere decir eso?
7: Hidrofílico, o sea que a esa atrae, digamos atrae que agua. Forma enlaces con las moléculas de agua y entonces va reteniendo este medio acuoso y por lo tanto va haciendo una estructura más blanda.
2: Wow.
6: Y nada más una cosita más, súper rápido.
2: Está súper chido.
6: Está súper chido, la verdad. Pero siempre los proyectos, es por el entusiasmo de los alumnos, pero también siempre hay algún profesor detrás. ¿Quién estuvo detrás? O sea, acompañándoles, guiándolas.
4: Principalmente estuvieron dos profesores. La maestra Itzel, que está aquí presente.
2: Ah, yo creo que la maestra Itzel se le vea parar. Y
5: sí. Un aplauso, por favor, a la maestra. Y también mencionar, pues, aunque no está presente, pero a nuestro profe Candelario, que pues fueron pilares importantes para el desarrollo de nuestra investigación, fueron los que nos motivaron a hacer este proyecto, nos ayudaron en todo momento, y pues gracias a ellos también les damos el reconocimiento de nuestro primer lugar.
2: Pues muchas gracias,
3: pues
2: Aileen, Karen, Tania,
3: un fuerte aplauso para todas ellas. Aplauso, aplauso.
2: Aplausos,
3: muchas felicidades, qué orgullo, qué orgullo.
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0: bien, pues estamos aquí en nuestra sección Ciencia Rockera. Ya viene Manuel, por favor.
1: Le paso de este lado.
0: De este lado. Y a ver, estamos con Jorge García en la guitarra y segunda voz, Ismael Cedillo en el bajo, Jonathan Mejía en la voz principal y Ricardo Moreno en la batería. Un aplauso para ellos, por favor.
1: A ver, cuéntenos, ¿por qué no se empiezan contando cuánto llevan formados y por qué se formaron como banda?
2: Llevamos un par de meses formados y la verdad nos juntamos porque tenemos, o sea, éramos amigos en común y no lo sabíamos. Entonces nos enteramos
1: eran
2: que...
1: amigos sin saberlo.
2: Ajá, entonces nos enteramos que tocaban pues, cada quien el instrumento correspondiente y decidimos formar una banda.
1: Súper chido.
0: Oigan, y a ver, cuéntenos de sus influencias musicales, qué les gusta, ¿no? ¿Cómo qué bandas? A ver.
3: Pues bueno, a mí principalmente soy un poco variado, pero lo que es la palabra variado. Yeah. ¿Por qué? Porque pues me gusta el metal, Linkin Park, todo ese estilo. Y por ejemplo, puedo cambiar un estilo un poquito más nacional, más Latin Mafia, más urbano, más indie, por así decirlo. Okay. O sea, más variado.
1: Yeah. ¿Y los demás también van por ahí?
2: Pues en lo personal yo soy más variado que él, ahora sí. Yo me gusta mucho el jazz, el blues. Me gusta mucho el rock nacional, también el crunch, lo que es el hard metal o cualquier variante. Entonces, supongo que tengo bastantes influencias de dónde agarrarme, ¿no? Va.
4: Bueno, pues a mí en lo personal, pues sí soy como gustos más emos, porque pues me gusta mucho todo lo que es My Chemical Romance o todo ese tipo de cosas. Y más que nada el punk y lo emo, la verdad.
5: Pues entre menos entendible, mejor, ¿no? pues igual, influencias de varios. Si tuviera que encasillarlo en tres géneros, sería grunge, new metal y últimamente dándole al deathcore, que son mis principales influencias.
1: Órale, chido. Buenísimo. Y cuéntenos, a ver, ¿qué significa para ustedes la música? Dos de ustedes van a estudiar música, dos de ustedes van a estudiar alguna carrera relacionada como a ciencias y medicina.
2: Sí, ¿no? En lo personal, a mí lo que significa pues, la música lo es todo, ¿no?
1: Porque la música lo es todo.
2: Sí, para mí lo es todo. Porque desde muy pequeño he estado pues, en este mundo. Mi familia se dedica a eso. Y siempre desde muy pequeño los vi a mi mamá cantar. Mi mamá estudió ópera y mi abuelo también. Entonces siento que esa influencia me ayudó a descubrir la pasión que tengo por la música, por el canto y por los instrumentos, ¿no?
1: Va, muy bien.
4: Bueno, de mi parte, pues igual desde muy chiquito he estado como que en este mundo que... A pesar de que no tengo familiares músicos, bueno, unos pocos, no sé, como yo mismo fui atrayéndome a este mundo desde muy chico. Todavía recuerdo las primeras veces que empecé a tocar un instrumento y las considero como lo más especial, pero lo más especial fue darme cuenta que la batería era como que mi instrumento ideal.
1: Oigan, y ya tienen, o sea, ahorita están tocando covers, pero me estaban platicando hace rato que están ya trabajando, ¿no? En unos riffs y unas melodías que tienes.
2: Sí, de hecho aquí Ismael, que es el bajista, es un gran guitarrista y un gran bajista, tiene mucho talento y la verdad nos ha estado ayudando con lo que es la música, ya nada más nos falta ponernos de acuerdo con lo que es la batería y la voz y estamos esperando sacar pronto un par de canciones.
1: Va. ¿Ya tienen redes sociales?
2: Todavía no, pero las vamos a crear.
1: Va, muy bien, vale. Bueno, pues ¿qué rola van a tocar ahorita?
2: Vamos a tocar Can You Feel My Heart.
1: Va, muy bien.
0: Buenísimo. Oye, Manuel, en lo que se preparan por acá, les recordamos nuestras redes sociales, nos puedes seguir en Facebook, Instagram, Spotify y YouTube. Estamos como Súbele a la Ciencia, yo soy como arroba Mila Vargas y...
1: Yo soy como arroba manuel.suarezl y los dejamos con Soul Unreal. Un aplauso para ellos, por favor.

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0: Bueno, pues ya estamos de vuelta y la verdad es que les agradecemos por soportar este calor que estamos sintiendo en el auditorio y seguir aquí con nosotros en Súbele a la Ciencia. Y la verdad es que, bueno, este calorcito está bueno porque pues vamos a entrar en materia de la revista ¿Cómo ves? Que para los que no la conozcan, es nuestra revista emblemática de la universidad, que es sobre divulgación de la ciencia. Y siempre tiene unos temas súper interesantes, la verdad. Hay un gran equipo detrás de la revista. Y hoy aquí nos acompaña su editora, Maya Miret. Un aplauso para ella.
1: ¡Hola!
0: ¡Ay, Dios! ¡Ay, Dios! Hola. A ver, Maya, a ver, cuéntanos, ¿qué nos traes este mes en la revista?
1: Bueno, para empezar, les traigo un abanico, así que quien quiera.
0: Oye, sí está buenísimo.
1: Abanicarse, las revistas en papel sirven, entre otras cosas, para esto. Hoy tenemos un tema súper bonito que tiene que ver con la neurobiología de la lectura, es decir, cómo lee nuestro cerebro. Y entonces, a ver, ¿cómo se imaginan que leemos? Nuestros ojos pasan por un texto y de pronto en nuestro cerebro brota que el significado, el sonido, las asociaciones, ¿qué más? ¿Cómo creen que ocurre todo esto? Nomás pasamos los ojos por
2: alguna,
1: el
2: papel. ¿Alguna idea por ahí?
1: ¿Alguien tiene una idea?
0: De regalo de revista, sí, ventilador, de revistas, abanico gratis.
1: Ajá, ventilador gratis, sustentable.
2: Ya, mira, allá atrás.
1: Hay una mano.
2: Rápidamente. Hola.
3: Hola.
2: A ver, tú, hazle la pregunta nuevamente.
1: A ver, ¿qué crees que pasa en nuestro cerebro cuando leemos?
3: Pues yo creo que principalmente se crea una especie de proceso de información. Por ejemplo, en psicología, lo poquito que hemos visto, que me acuerdo, nosotros tenemos un tipo de sistema diferente, cada uno es especializado, único, y va por procesos mentales. Entonces yo creo que es poco a poquito, es como un sistema de computadora. Entra la información, ajá, entonces poco a poco la vas analizando, sí. Pero depende de cada persona. Por ejemplo, pueden algunos asociarlo con recuerdos, imágenes, algunos otros con colores, con paisajes. Depende mucho de la persona. Entonces creo que más que nada sería ese proceso de información a través de recuerdos o experiencias empíricas.
1: Buenísimo. Qué interesante tu respuesta. Fíjate que...
0: Y ahí están dando su revista, ¿cómo ves?
1: Ahí tienes tu revista. Disfrútala mucho. Lean en papel, toquen el papel, disfruten la lectura en papel. Lo que dices es muy interesante porque un poco lo que describes es lo que nos pasa a todos cuando leemos. Y es que una vez que el texto entra en nuestro cerebro y pasa a nuestra corteza visual, se parte en pedacitos, okay, y cada pedacito se va a una zona de procesamiento distinta, okay, del cerebro que procesa, por un lado, las formas. Hay una, uh-huh, zona especial del proceso que se llama área visual de las palabras, en donde determina

0: objetos y se volvió a unir en un solo significado. Y ocurre una velocidad vertiginosa. Entonces, no nos damos cuenta de que nuestro cerebro está súper, súper activo cuando leemos.
1: Ya, buenísimo. Oye, Maya, y bueno, hace rato hablábamos sobre la portada, que es súper linda. Siempre se esmeran un montón, Gina, tú y todo el equipo. Pero bueno, además del artículo de la portada, ¿qué otras historias nos trae, cómo ves, este mes?
0: Ay, tenemos una historia súper linda sobre los mosquitos del metro de Londres, que durante mucho tiempo se creyó que eran una especie distinta a la de los demás mosquitos, que había surgido a partir de la Segunda Guerra Mundial, cuando el eje Alemania e Italia bombardearon durante 1940 y 1941 Londres. Okay. Bueno, todo Inglaterra, pero sobre todo Londres, y la gente se refugiaba en los túneles de metro. Uh-huh. Y esto ocurrió durante 2 años. Y empezaron a encontrar un mosquito que vivía en los túneles del metro. Y dijeron, ¡ah! Este evento catastrófico, la Segunda Guerra Mundial, creó una nueva especie de mosquito. Pero resulta que la realidad es más complicada y más interesante, y eso lo acabamos de descubrir. Okay. Y nos lo cuentan un equipo de autores muy jóvenes en la revista.
2: Y hay también un artículo sobre la generación Y, ¿no? El egoísmo y la pereza.
0: A ver, ¿ustedes se identifican a sí mismos como generación Y? ¿Más o menos?
2: No.
0: ¿No? ¿O ya son otra cosa?
2: Ya son Z, alfa.
0: Z, alfa. ¿Conocen a alguien de la generación Y? ¿Qué opinan de ellos? ¿Creen que son una generación narcisista y perezosa, a la que no le gusta trabajar y tiene problemas con la autoridad? ¿O más bien viven en un momento en donde el trabajo ya no es seguro, ya no te garantiza poder comprarte una casa, te la pasas saltando de un trabajo en otro porque pues de repente alguien dice, te voy a sustituir con un chatbot que ahora va a responder los cuestionarios que tú llenabas? Y entonces justo el artículo se trata sobre eso. ¿Quiénes son la generación Y? ¿Cómo son? ¿Y en qué contexto laboral viven? Claro, a ustedes les va a tocar, pero un poco más adelante.
1: Buenísimo, Maya. Oye, Maya, para los que apenas están conociendo la revista, que ahorita dicen, creo que está interesante lo que están comentando, cuéntanos dónde pueden encontrarla, se pueden suscribir, las redes sociales.
0: Muy bien, pues pueden suscribirse a la revista solo digital o un paquete de la revista impresa y digital, que es la que les recomendamos, porque leer en papel es una experiencia muy distinta a leer en pantalla. Talla, por muchas razones, y ahorita vamos a preguntarles por qué, y el que nos conteste va a llevarse una revista gratis. Pero bueno, pueden suscribirse y pueden buscar, las suscripciones en www.comoves.unam.mx, y ahí pueden leer también un montón de artículos gratis en línea, pero de nuevo, por solo 350 pesos, que es lo que les cuesta un par de idas al cine si quieren comer palmitas.
2: Si quieres comer palomitas, una ida.
1: Sí, bueno, sí, una ida al cine.
3: Solo el combo te
0: cuesta. Son palomitas grandes.
2: Las palomitas sin el cine te cuestan los 250.
0: Exacto. Pues pueden recibirla en su casa durante todo un año y además leerla en pantalla. Y pueden buscar también nuestras redes, que en todos lados estamos como @revistacomoves.
2: @revistacomoves. Muy bien. ¿Y qué pregunta les quieres hacer a ellos para que se lleven una revista?
0: A ver, quiero que me contesten. ¿Qué sienten cuando leen en papel?
1: Me encanta. Hay varias
2: manos. Hay varias manos. Entonces, ¿por qué no hacemos un ping-pong ciencia?
1: Hagamos un ping-pong ciencia. Me encanta. Va, sí. Va.
0: Yo nunca he estado en
1: ping-pong
2: ciencia. Es una pelota.
1: ¿Pelota?
4: Ping-pong ciencia. Ping-pong ciencia.
2: A ver, muy bien. Entonces, SH Oriente, ¿quién quiere contestar? ¿Quién, ¿por dónde hay más
1: Vente
2: manos?
1: Maya.
2: ¿De este lado o de este
1: Vente
2: lado?
1: Maya.
2: O más bien, ¿quién, quién grita más fuerte, exacto, este lado o este lado?
1: Él.
2: Yo creo que de este lado. Va. Entonces, ver, para quien la cache.
1: Opa. No, ya fue. ¡Ay! Buenísimo.
2: Muy bien. Hola, ¿cómo te llamas?
5: Summer.
2: Vale, hola, Summer. La pregunta es...
0: ¿Qué sientes cuando lees en papel?
5: Pues más que nada siento como una tranquilidad o una calma. Al saber que puedo dejar la lectura en una cierta página y no perderla.

0: También es como que al sentir como la textura del papel o el libro en sí, es como es magnífico sentirla y es magnífico saber que una persona hizo todo un proceso de escritura, de impresión y todavía la portada y todavía la investigación, porque es mucha investigación. Y yo tenerlo en las manos es increíble.
1: Ah,
2: genialísimo.
1: Bueno,
3: me encanta.
1: Buenísima respuesta.
2: Otras, a ver, va. Tenemos, fíjate, tenemos revistas.
1: Revistas,
2: tenemos dos
1: como
2: boletos
1: ves,
2: para Universum.
1: dos boletos para el Museo
2: Que de
1: de
2: una vez vamos a hacer
1: Ciencias.
2: la promo de Universum. En Universum, en el Museo de las Ciencias de la UNAM, este 20, a partir del 20 de mayo, se inaugura la exposición de
1: Exposición.
2: La Ciencia Está en la Cancha, que es todo sobre la ciencia del fútbol, no se la pueden perder. Y si quieren ir, les vamos a regalar dos
1: Dos
2: boletos. Y
1: boletos.
2: además tenemos una playera que está bien chula, ¿no?
1: ¿Dónde está la
2: Pero
1: playera?
2: quién sabe dónde está la playera. Entonces,
1: Bueno,
2: pero mientras
1: voy a la.
2: tanto,
1: Sí,
2: ¿por
1: ¿les
2: qué no
1: parece? Ok.
2: vamos con otro?
1: ¿Otro? Vas.
2: ¿Sí? De ese lado, ¿va?
1: Dinos tu experiencia.
4: Mi experiencia al leer es súper divertida. Cuando descubrí la lectura fue una cosa inimaginable. Fue como si me volviera a encontrar. Al momento de que estamos leyendo, yo siento que me traslado a la historia dependiendo de qué sea. Y me fascina mucho. Es una cosa tan increíble que lo haría diario si pudiera.
2: Muy bien. ¿Y qué quieres? ¿Boleto de Universum? La revista ya te la llevaste.
1: Ajá, ya, pero ¿boleto o
2: ¿Boleto o
1: playera?
2: playera?
4: Playera.
2: Playera,
1: Vas.
2: va. Chido.
1: ¡Bravo!
0: Sigue leyendo.
4: Gracias.
2: Ok, ahora sí un ping-pong ciencia de
1: Va,
2: este lado.
1: va, va, va, va. ¿Va para dónde? ¿Para acá?
2: Sí.
1: A ver, bueno, acá, pues la voy a decir. Nada más él quiere, entonces nada más. ¿Sí? Va, voy.
5: Vale, entonces,
1: ¿cuál es la pregunta?
5: ¿Qué sientes cuando lees en papel?
6: Si ya de por sí, cuando compras un libro nuevo con tu esfuerzo, ay, te encanta el olor al libro, o sea, es
5: Ajá,
6: la
5: olor.
6: mejor sensación
5: Muy
6: del
5: importante
6: mundo.
5: que sí, el olor. De hecho, es algo
6: La
5: muy especial.
6: verdad, leer en papel es la mejor sensación del mundo. Incluso te ayuda contra los libros digitales, te cansa menos la vista y pues en mi experiencia leer me encanta. La verdad, siento una satisfacción grande y me dan ganas más de vivir al leer porque conozco tantas cosas nuevas por leer que de verdad me siento muy feliz al leer.
2: Qué
1: Muy
2: chido.
1: bien, gracias. Bueno,
2: Qué
1: pues
2: chido.
1: ya tenemos
2: Boleto de
1: oído,
2: Universum y
1: olfato y
5: Ajá.
1: tacto. Si se
5: Sí,
1: dan
5: todas.
1: cuenta, leer en papel es una experiencia multisensorial.
2: Y tenemos un boleto más de Universum, ¿no? ¿Quién quiere?
1: Aquí,
2: A ver.
1: Acá, pues ya.
2: Ya, de plano así, ya,
1: Sí,
2: el dedazo.
1: ya.
5: Aquí trae una playera
1: Pues
5: de
1: sí.
5: Evangelion, o sea que ya automáticamente ganaste.
7: Hola, buenos días, soy
5: Hola,
7: Demian y
5: hola,
7: respondiendo a
5: Demian.
7: su pregunta, voy a cambiarlo un poco, espero no les moleste. Yo cuando leo, prefiero comprar libros usados. ¿Por qué?
1: Okay.
7: Porque siento que el libro ya tiene más historia, tiene más trasfondo, tiene más arte en
2: Experiencia.
7: mí. Por ejemplo, yo tengo libros usados y siento que la gente les puso más de su esencia, de su vida, de su alma en ellos. Y usarlos en físico y usados, siento que es una forma, aparte de más económica, para el bolsillo de estudiante. Yo digo que es mucho más interesante, ya que hay libros pueden tener acotaciones o palabras que le gustaron al anterior dueño. Eso te da como que esa cargo moral de alguien lo leyó y le gustó y te dio el honor de prestártelo o de venderlo.
1: Qué bonita respuesta, porque
5: Eso
1: entonces
5: es
1: el
5: súper
1: papel,
5: genial.
1: además de todas estas cualidades sensoriales,
7: Tiene historia.
1: tiene historia.
7: Y también yo también
1: Preciosa.
7: espero, escribo poemas. Yo escribo mis propios poemas y pues cuando los escribo me siento como que con paz y invierto mi sangre en ella,
5: Órale, qué
7: en mi
5: chido.
7: En
5: ¿Y
7: mi...
5: los escribes en papel?
7: A veces
5: ¿O en tacto?
7: escribo en papel y escribo también en digital, pero cuando yo lo escribo siento me siento bien, siento como que alguien más puede entender, saber y tener parte de mí y a lo mejor se puede identificar o no, y eso yo digo es el arte, la literatura. La literatura es un arte
1: Está
7: hermosísimo.
1: padrísimo. Muy bien, me
2: Súper.
1: encanta.
2: ¿Boleto o playera?
7: Playera, por favor.
2: Playera.
1: Buenísimo, Demian.
2: Bueno, tenemos ahora un último boleto y ya nos tenemos que ir.
1: Ya, sí.
2: ¿A
1: Vas,
2: dónde?
1: vas, vas.
2: ¿Atrás? A
1: Ah,
2: ver.
1: mira de este lado, Manuel.
2: ¡Ping pong ciencia! ¡Ay, muero! Casi mato a alguien, pero no lo maté. ¡Échale,
1: No lo maté.
2: Ahí está.
1: Ay, ay.
5: Se la pelea.
2: Vale.
1: Está buenísimo.
2: Hola, ¿cómo te llamas?
8: Ay, voy.
5: Hola, hola.
8: Hola, me llamo Maite
5: Hola,
8: y
5: Maite.
8: pues bueno, yo en lo que siento cuando leo un libro, como que puede ser tedioso porque pues bueno, cuando me dejan leer libros como que digo, me tengo que tomar mi tiempo, tengo que sentarme, ponerme un cafecito y leer porque luego se me dificulta como que leer muchas páginas o así, pero me da como una satisfacción porque digo, ya terminé un libro y como que siento como un logro. pero puede ser, pues sí, un poco a veces tedioso ver, pues leer tanto, ¿no?
2: Va, muy bien. Va. Bueno, pues creo que con eso nos vamos. Ahorita te llevo tu boleto de Universum. Recuerden que el 20 de mayo se inaugura las ciencias de la cancha.
1: Sí, nos vemos, por ahí nos vemos.
2: No se pierdan el nuevo número de Como Ves. Muchísimas gracias, gracias Maya. Un aplauso para Maya.
1: Aplauso para Maya.
3: En papel.
2: Un aplauso para el CCH Oriente. Y nos vemos en la próxima de Súbele a la Ciencia.
1: Bye, bye, bye.
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13: Son las 11.
12: Las 11.
14: Y 58 minutos.
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16: Es hora de honrar nuestra patria. Este es el himno de la República de Colombia, compuesto en 1887 por Rafael Núñez y música del compositor italiano Orestes Índice.

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6: Martes 12 de mayo, mediodía en París, tiempo para la actualidad en Radio Francia Internacional. Con Didier Bleu en los controles, vamos con los titulares del día.
7: Juan Cascón.
6: El primer ministro británico se enfrenta a su mayor crisis política. Decenas de diputados laboristas y varios ministros de su gobierno lo presionan para que dimita tras la derrota en las elecciones municipales, pero Keir Starmer dice que quiere seguir. En breve iremos a la sede del gobierno del Reino Unido con nuestro corresponsal. La tregua en Oriente Medio está en estado crítico, dice Donald Trump. La tensión aumenta en el estrecho de Hormuz, pero ni Estados Unidos ni Irán aceptan las condiciones mutuas para un acuerdo. Concluye el operativo de evacuación de los pasajeros del crucero afectado por un brote de antivirus. España ha confirmado un caso positivo entre sus repatriados y la tripulación de nacionalidad filipina atracará en Países Bajos, donde pasará su aislamiento en un limbo institucional. Estos son los titulares. Comienza el informativo en Radio Francia Internacional. Como les decíamos, el primer ministro británico Keir Starmer se reúne este martes con su gabinete en la mayor crisis política de su mandato. Tras la derrota en las elecciones municipales del Reino Unido y en las regionales de Escocia y de Gales, decenas de diputados laboristas y varios de sus ministros piden a Starmer que dé un plazo para presentar su dimisión. La secretaria de Estado de Vivienda ha ido más allá y ha renunciado a su cargo, pero el primer ministro insiste en que quiere seguir y promete además un profundo cambio en el país y en sus relaciones con la Unión Europea. En Londres está nuestro corresponsal Daniel Postico. Daniel, cuéntanos cómo se está viviendo esta crisis desde allí.
8: Buenos días, Juan. Sí, Keir Starmer ha desafiado a parte de su gabinete y ha dicho que no piensa dimitir y que seguirá liderando el país después de una reunión en Downing Street esta mañana en la que la mitad de su gabinete le ha pedido que fije una fecha para ser sustituido. Entre los que le piden la dimisión están tres de sus cuatro ministros principales. Están las ministras de Exteriores y de Interior y los ministros de Salud y de Justicia y el viceprimer ministro. La presión sigue porque acaba de dimitir el primer miembro de su gabinete, la secretaria de Estado de Vivienda, y ya son 78 los parlamentarios de su partido que le han pedido que se haga a un lado. Si se llega a los 81, que es el 20% del total, se puede activar el mecanismo interno para reemplazar al primer ministro. La parlamentaria Catherine West había amenazado con activarlo ayer, pero ahora le está pidiendo a Starmer que organice una transición para septiembre para poder buscar a un nuevo líder. Para activar este mecanismo hace falta proponer un sustituto y no lo tienen porque nadie ha dado un paso al frente y porque el favorito es Andy Burnham, el alcalde de Manchester, que no es parlamentario porque fue bloqueado por Starmer el año pasado. La pregunta, por tanto, es ¿hasta cuánto aguantará Starmer?
6: Pues muchas gracias, Daniel. Seguiremos pendientes de lo que pasa en Reino Unido. Pasamos ahora a hablar de la situación en Oriente Medio, donde la tregua está agonizando, según el presidente estadounidense. Pocos días después de asegurar que el fin de la guerra estaba muy cerca, Donald Trump aleja ahora esta posibilidad. Así calificaba la última propuesta de Irán.
9: Es increíblemente tonto. Yo diría que es el más tonto en este momento después de leer ese pedazo de basura. Ni siquiera terminé de leerlo. Dije, no voy a perder mi tiempo leyendo esto. Yo diría que el alto el fuego está en estado crítico, como cuando uno entra al médico y dice, señor, su ser querido tiene un 1% de posibilidades de sobrevivir.
6: Alto el fuego en estado crítico, dice Trump, y a pesar de ello, poco o nada parece moverse en el estrecho de Hormuz. La tensión aumenta, pero ni Washington ni tampoco Teherán mueven ficha y las condiciones que ambos países se imponen mutuamente impiden un acuerdo. Mientras Israel ha seguido bombardeando el Líbano a pesar de la otra tregua, que también allí está en vigor desde hace casi un mes, y en este tiempo ha matado a más de 400 personas. Por otra parte, Estados Unidos ha sancionado a una docena de personas y entidades vinculadas con Teherán, a las que acusa de facilitar la venta de petróleo iraní a China, país que, por cierto, está amortiguando en parte los efectos del conflicto en su economía con sus enormes reservas petroleras. Donald Trump se reunirá con su homólogo Xi Jinping en Pekín este miércoles, en medio de una tregua comercial que podría prolongarse. En todo caso, es lo que espera el gobierno chino de ese encuentro, donde también se hablará de la venta de armas de Estados Unidos a Taiwán. Asbel López con los detalles.
10: Estados Unidos mantiene una tregua comercial con China. Iniciada en octubre, permitió reducir considerablemente los aranceles aduaneros sobre numerosos productos chinos, en algunos casos hasta del 145%. Con este encuentro, China espera, como mínimo, prorrogar la tregua, pero también que se relajen las restricciones de Estados Unidos a sus compras de semiconductores y eliminar sanciones a sus empresas. Pekín, a cambio, podría anunciar compras de Boeing, soya, carne, energía y agricultura estadounidense. Otro tema clave es la guerra de Estados Unidos contra Irán, aliado de China, mayor país importador del petróleo iraní. Trump amenazó con imponer derechos de aduana del 50% sobre productos chinos en caso de ayuda militar a Teherán por parte de China, que ha mostrado, al menos públicamente, moderación tanto en sus críticas contra Estados Unidos como en su apoyo a Teherán. Washington presiona a Pekín para mediar en la reapertura de Hormuz, estrecho bajo ataques iraníes. Taiwán es otro tema clave. China exige frenar ventas de armas, 11 mil millones de dólares pendientes, pero Trump mantiene una postura firme a ese respecto. El ambiente general es de prudencia de ambos gobiernos para evitar una ruptura mayor.
6: Concluido con éxito el operativo de evacuación de los pasajeros que quedaban en el MV Ondius, el crucero afectado por un brote de antivirus. España ha confirmado un caso positivo entre las 14 personas que fueron trasladadas a un hospital militar de Madrid. Los otros 13 han dado negativo en sus PCR, pero se les realizarán más pruebas durante la cuarentena de 42 días que están siguiendo. El presidente Pedro Sánchez ha comparecido este martes, resumiendo así la posición de España ante esta crisis del antivirus.
11: En nuestro país, que España es una sociedad comprometida con la salud global, con el derecho internacional y con el multilateralismo, que somos un país que recibe ayuda de otros cuando lo necesita, pero que también ayuda a otros cuando puede y es necesario.
6: Esto es lo que decía Sánchez. Como decimos, los 28 pasajeros que quedaban en el crucero han sido repatriados. La tripulación, por otro lado, atracará el barco en el puerto de Rotterdam. Todos ellos son de nacionalidad filipina y pasarán su aislamiento en Países Bajos, un particular limbo institucional, dado que el gobierno de su país los dejó en manos de la compañía que opera el barco. Nos lo cuenta Natalia Olivares.
12: El Ondius ya navega desde Tenerife hacia Rotterdam en los Países Bajos, donde atracará para para su desinfección. Siguen a bordo del barco afectado por el antivirus 25 tripulantes y 2 miembros del personal médico, informó el lunes la operadora Oceanwide Expedition. El buque también transporta el cuerpo de una pasajera alemana que falleció durante el viaje. La desinfección se hará bajo un protocolo preciso y para los miembros de la tripulación, en su mayoría filipinos, país que no forma parte de la Unión Europea y no dispone de medios aéreos para garantizar la repatriación de sus ciudadanos, se está evaluando un plan en coordinación con los Países Bajos, el armador y la aseguradora del buque. Según las últimas informaciones, los tripulantes filipinos podrán quedarse en Países Bajos para la seguridad sanitaria. El protocolo impide cualquier contacto con la población civil. Y mientras se espera que llegue a puerto el Ondius, los dos últimos aviones de evacuación que transportaban pasajeros y tripulación ya aterrizaron. En los dos aviones viajaban 28 evacuados del barco, incluidos pasajeros, miembros de la tripulación del Ondius y personal médico, así como de la OMS.
6: Gracias, Natalia. Pasamos a las noticias en América Latina. La justicia boliviana ha ordenado la captura del expresidente Evo Morales tras no presentarse a su juicio por trata de personas. El exmandatario está acusado de haber dejado embarazada a una menor de 15 años cuando él ocupaba el cargo. Su defensa justifica el que no se presentase ante el tribunal porque considera el caso una persecución política. Es un informe de Carlos Pizarro.
13: En enero de 2025, la justicia declaraba en rebeldía al expresidente boliviano Evo Morales por estupro, un delito que implica tener acceso carnal con una menor entre 14 y 18 años. En esta ocasión, una vez reactivado el caso bajo la figura penal de trata de personas agravada, Morales no se presentaba al tribunal que lo citó, ya que, según su abogado, Wilfredo Chávez, no fue notificado personalmente, sino a través de un edicto, una publicación oficial en medios escritos.
14: No se ha cumplido con la notificación personal y ellos han optado más bien por hacer una notificación. La notificación por edicto es la notificación que se realiza cuando no se conoce el domicilio de la persona o no se conoce el paradero de la persona. Ninguna de las dos hipótesis que he mencionado converge con la situación del presidente Evo, porque todos saben dónde vive. Con una actitud, digamos, desleal con la justicia. Por tanto, él no ha conocido el pliego acusatorio, menos ha podido realizar los descargos y menos aún podía estar presente en la audiencia que está suspendido porque obviamente no estaba el imputado, pero ¿cómo podía estar presente si no ha sido notificado? Mientras no se cumpla ese procedimiento legal a objeto de organizar la defensa, él no puede presentarse bajo ninguna circunstancia ante el órgano judicial. Es por ese motivo.
13: La defensa de Morales rechaza los cargos contra su cliente, abogando que se abrió una investigación por el mismo caso en 2019 y que se archivó un año después. Según Chávez, el caso no prosperará por varios argumentos.
14: Nuestra estrategia es acudir también a organismos internacionales de que se pide información del por qué en el caso de Evo Morales no le notifican y lo enjuician solo con un tema político. No sabemos que eso no va a prosperar para nada. Primero, porque no tiene sentido ese juicio, y segundo, porque no tiene víctima, y segundo, porque en realidad el juicio se suspende. El presidente Evo Morales va a estar siempre al servicio del país. Se ha presentado un memorial de parte de la señorita Cindy Saray Vargas, que es la supuesta víctima, y ella ha aclarado al tribunal que no ha sido objeto de los delitos que se sindicarían a Evo Morales, ninguno de ellos. Y ella ha aclarado más bien que eso no tiene ningún sentido. Ha aclarado su situación en un extenso escrito, y si ese memorial se considera por el tribunal de sentencia, debería exonerar de inmediato al expresidente Evo Morales.
13: El juicio contra Evo Morales quedó suspendido hasta que el exgobernante se presente ante la justicia o la policía ejecute la orden de captura en su contra, una condición que impide archivar el proceso mientras no comparezca. El líder indígena de 66 años se encuentra desde octubre de 2024 refugiado en la zona cocalera de Chapare, su bastión político para evitar una orden de captura.
6: Seguimos con América Latina. Se cumple ya un mes de las elecciones presidenciales en Perú. Elecciones de las que, sin embargo, seguimos sin conocer los resultados definitivos. El escrutinio se sitúa en estos momentos a un 99,6, algo más, por ciento. Pero no ha terminado aún, como decimos, ya que, bueno, pues no quedan, quedan pocos votos por contar, apenas unas decenas de miles, unos 60.000 más o menos, y a estas alturas, aún así, los nombres de los dos candidatos que pasarán a la segunda vuelta se dan prácticamente por sentados. Keiko Fujimori estaría a la cabeza en primera posición con un 17%, seguida de Roberto Sánchez con un 12%, y en tercer lugar el ultraderechista López Aliaga, que, sin embargo, denuncia un fraude electoral, aunque lo hace sin pruebas. Bueno, seguiremos pendiente de lo que pasa en Perú y terminamos en Argentina, donde tienen lugar las marchas de las asociaciones estudiantiles contra las políticas de recortes de Milei. Sobre este tema, RFI habló con el secretario general de los sindicatos de docentes preuniversitarios en la provincia de Buenos Aires, Alejandro Salcedo.
15: Como ha sido ya en la primera marcha, que fue el 23 de abril del año 2024, en la cual se ha juntado sumando todas las manifestaciones alrededor de 1 millón de personas en todo el país, y se prevé lo mismo para el día de mañana, dado que se fue agravando sustancialmente la situación de los trabajadores de las universidades nacionales por el recorte brutal que está llevando adelante el gobierno del presidente. Este gobierno con el cual nosotros estamos totalmente en contra y respecto del cual le hacemos un firme reclamo de que financie la educación en la Argentina.
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6: Tras los casos de la variante del antivirus de los Andes, un virus altamente mortal, en un crucero las autoridades sanitarias de varios países redoblan esfuerzos para evitar nuevos contagios. De momento no existe ningún tratamiento ni tampoco una vacuna. Rafael Morán conversó con un inmunólogo que trabajó en un tratamiento prometedor.
18: Fue en 1950 cuando se detectó por primera vez un antivirus en un contingente de soldados coreanos. Posteriormente se identificaron otros casos en los años 90 y 2000 en el continente americano. De momento, la cepa denominada Andes, presente en Chile y Argentina, es la única cepa de antivirus del continente americano que se transmite de humano a humano y es mortal en alrededor del 40% de los casos. Fue la cepa que causó un brote en el crucero que salió de Patagonia el 1 de abril y aunque de momento no existe ninguna cura ni vacuna disponible, desde la Universidad Austral de Chile, el inmunólogo Alejandro Rojas utilizó anticuerpos de alpacas, unos camélidos andinos, para elaborar una terapia prometedora contra esta cepa de antivirus.
19: Son fragmentos de anticuerpo de alpaca que se logran unir a los virus de forma que nuestros anticuerpos no son capaces. Son extremadamente efectivos en neutralizar infecciones virales. Una vez que logramos aislar el gen de la alpaca que neutraliza el virus, somos capaces de sacarlo, optimizarlo y posteriormente producirlo de forma ilimitada, así como quien produce cerveza en grandes bioreactores, en los mismos en los cuales se produce la insulina, por ejemplo, ahora se pueden producir anticuerpos capaces de neutralizar la infección.
18: Otra investigadora, María Inés Barria, investiga por su parte una posible vacuna contra el antivirus suramericano. Sin embargo, los hallazgos de ambos investigadores chilenos no se han llevado a la etapa farmacéutica.
19: Siempre ha sido un problema en Sudamérica. Nosotros todos los años nos muere entre 10 y 20 personas que mueren de este virus en Chile, y de los cuales muchas veces son niños. El tema es que en Sudamérica no hemos encontrado los recursos. Entonces, si bien hemos probado con el virus real que estos anticuerpos son capaces de bloquear, nunca hemos tenido la posibilidad de desarrollarlo a gran escala farmacéutica. Entonces, la balanza, cuando los recursos son limitados, no, el antivirus nunca ha sido una prioridad. Sin embargo, ahora que hemos visto que el antivirus puede salir de Sudamérica, puede causar costos, bueno, tanto en las vidas humanas y en todo lo que es relacionado, digamos, con el turismo, los cruceros, quizás en este momento finalmente vamos a poder reunir a las organizaciones que puedan aportar, no solo económicamente, sino que en el desarrollo y la implementación de estas terapias para que en Chile, en Argentina, que es el lugar endémico donde habita el colilargo, nunca más tengamos personas que se mueran de antivirus.
18: En medio de la atención mediática causada por el brote en el crucero MV Onius, el laboratorio Moderna anunció investigaciones preliminares para desarrollar una vacuna contra el antivirus.
6: Muchas gracias, Rafael, por este reportaje.
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6: Una diputada ecologista en Francia propone un proyecto de ley para limitar el consumo de azúcar, sobre todo en la población infantil. La propuesta ya ha sido aceptada en algunas instancias. Ivonne Sánchez.
7: Generación sin azúcar es como se llama el proyecto de ley de la diputada francesa Sabrina Sebaí, un ambicioso programa para ponerle un freno al consumo del azúcar, sobre todo en bebés, niños y adolescentes, pero también limitar los productos ultraprocesados. Y es que las cifras son alarmantes. Según la Organización Mundial de la Salud, más del 17% de los niños franceses tiene sobrepeso y casi el 6% padece obesidad. Matías Güese es asistente parlamentario de la diputada Sabrina Sebaí. Él nos habla más de este proyecto de ley, Generación sin Azúcar.
20: Bueno, básicamente es un proyecto de ley que quiere prohibir la producción de alimentos con azúcares agregados. Y básicamente la idea es responder a un problema, un doble problema, un problema de salud pública y también un problema social. ¿Por qué un problema de salud pública? Porque estamos viendo que cada vez hay más azúcares en los distintos productos alimentarios, en la totalidad de nuestra comida, incluso en productos que no son para, pues que no tienen que ser dulces necesariamente, que igual son dulces con azúcares ultra transformados o con grasas o con aditivos. Y la idea entonces es resolver, prohibir estos productos que causan problemas de salud pública, como problemas cardiovasculares y de sobrepeso. Y es un problema también de justicia social, porque vemos que son sobre todo los jóvenes de escasos recursos que son los más afectados por estos problemas de salud y de sobrepeso. Y tenemos más o menos uno de cada seis niños entre 6 y 17 años que están en una situación de sobrepeso o de obesidad, y entonces queremos responder también a esa, pues a esa dificultad y ese problema, que es, pues no es normal, no nos parece normal que unos chicos tan jóvenes estén ya con problemas vasculares o de sobrepeso o de obesidad.
7: De este proyecto se llama Generación sin Azúcar, incluso también se quiere contemplar a los bebés.
20: Exactamente, pues descubrimos que hay varios productos de que están, pues, que se utilizan para los bebés, para la alimentación de los bebés, que tienen estos azúcares agregados, y pues no queremos pues que los bebés y que los niños chiquitos tengan acceso a estos azúcares agregados y a estos azúcares transformados desde la primera edad, porque nos damos cuenta que hay leches, líquidas y en polvo, y también los pequeños potes de comida que tienen estos azúcares, y pues no nos parece justo con las familias y con los niños, pues con los bebés, que estén consumiendo comida de tan mala calidad desde un año tan pequeño, pues desde una edad tan pequeña, perdón, sobre todo que cuando miramos un poco las cifras nos damos cuenta que unos niños de 15 años ya han consumido la totalidad de azúcar que consumieron sus abuelos en toda su vida. Y nos damos cuenta, pues, que es también un tema de unas políticas industriales muy agresivas y que se concentran en generar esta adicción en los niños. Entonces, pues, la idea también con esta ley es luchar contra estas industrias que son tan agresivas y que están tratando de generar esta adicción en los niños.
7: Sí, porque precisamente el problema es la adicción que puede provocar el azúcar.
20: Sí, exactamente. Y además que cuando vemos un poco, cuando salimos del tema solamente de salud pública y vemos también el tema de cómo es que pues están tan presentes estos azúcares en toda la comida, vemos que las industrias productoras de la industria agrícola y productoras de comida están tratando de atraer principalmente a los niños y a los jóvenes con unas propagandas muy agresivas, con mucha comunicación orientada hacia los jóvenes, utilizando los distintos códigos de la cultura popular de los jóvenes. Entonces son dibujos animados, son personajes de videojuegos o demás que se utilizan para promocionar los distintos productos, y pues entonces generan también una desinformación, porque utilizan solo el lado atractivo y lúdico de los videojuegos o de los dibujos animados, sin mencionar los problemas de salud o las dificultades que pueden haber por consumir estos productos ultra transformados.
7: ¿De qué productos estamos hablando? Si nos pudiera dar algunos ejemplos.
20: Sí, pues estamos trabajando en unos productos de una clasificación de la Organización Mundial de la Salud que se llama NOVA, la clasificación se llama NOVA, y son todos los productos que se utilizan para darle un sabor aditivo que llamamos nosotros cosméticos, es decir, que no se utilizan, son sabores cosméticos porque son azúcares que se utilizan no para darle más sabor, sino para justamente generar la adicción en los jóvenes. Entonces son productos también que no se utilizan en la cocina doméstica, y entonces son como proteínas o algunos aceites, además de los azúcares, que se utilizan simplemente para modificar la textura o darle más sabor a los productos alimenticios, pero que no tienen ningún tipo de aporte nutricional.
7: Es decir, que también están incluyendo los productos ultra transformados.
20: Exactamente.
7: No solo están atacando al azúcar.
20: No, nos dimos cuenta cuando empezamos a trabajar en este proyecto que no había una definición legal de qué son estos productos ultratransformados, y como queremos ser muy ambiciosos con esta ley que estamos presentando, decidimos pues atacar todos los productos ultratransformados. Pero ¿por qué la llamamos generación sin azúcar y por qué estamos concentrándonos sobre todo con el azúcar? Porque la gran mayoría de estos productos ultratransformados son azúcares.
7: ¿Y cómo trabajaron? ¿Se apoyaron con científicos? ¿Cuál es la génesis de este proyecto?
20: El producto de este proyecto está al final de un trabajo colectivo muy importante que se hizo no solo apoyándonos con científicos, sino solo apoyándonos con la comunidad científica y médica en general, sino también con las asociaciones, porque entonces nos dimos cuenta que pues justamente hay un tema no solo de salud, sino que también hay un tema social muy importante, y que son muchas asociaciones de la circunscripción de Sabrina Sebaí, que es una circunscripción con muchas clases populares que se veían afectadas por estos problemas, y empezamos pues a darnos cuenta que también era un problema social en el sentido en el que las clases populares estaban más afectadas. Entonces nosotros nos propusimos ser un poco los portavoces de esta comunidad médica y sobre todo estas asociaciones para poder promocionar y para poder llevar esta ley al Congreso, a la Asamblea Nacional, y poderla trabajar desde un punto de vista legislativo. Entonces ese fue un poco el proceso, y nosotros no simplemente somos una parte más de esta cadena de asociaciones y de la comunidad médica que se moviliza alrededor de este tema, que finalmente es un tema de protección de los niños y de lucha contra las desigualdades sociales y por la protección de la salud pública.
7: Y la diputada Sabrina Sebaí, díganos un poco más de ella, de qué campo político es o por qué se interesó por este tema.
20: Ella es una diputada ecologista de Nanterre que se hizo elegir con la Nupes y reelegir en 2024 con el Nouveau Populaire, con el Nuevo Frente Popular. Y es una persona que lleva mucho tiempo muy instaurada en su territorio, que es la ciudad de Nanterre y de Suresnes, y que lleva mucho tiempo combinando las dos grandes luchas, que son las luchas por la justicia social y la lucha por la justicia ecológica. Entonces ella es una diputada del grupo ecologista en la Asamblea Nacional, pero que pues no solo concibe la lucha ecologista también como una lucha social. Entonces hace parte de su combate y es parte estructural de su combate luchar contra las desigualdades sociales, para luchar también contra las desigualdades en términos de justicia climática.
7: ¿Y qué prevé este texto? Si nos puede dar algunos ejemplos.
20: Claro que sí. Entonces, este texto tiene cuatro puntos esenciales, que es, como decía anteriormente, darle una definición legal a lo que son los alimentos ultratransformados, apoyándonos en esta clasificación de la Organización Mundial de la Salud, que es la clasificación NOVA. Entonces, a partir de ahí, ya podemos tener una clasificación muy clara, que son los productos que queremos prohibir o no prohibir para el consumo de los niños. La segunda parte de esta ley es prohibir la publicidad para todos estos productos nocivos, los que en Francia tienen Nutri-Score C, D o E, o esta, que según esta clasificación NOVA 3 o 4. Pero básicamente la idea es que los productos más nocivos, más saturados en grasas o en azúcares, no tengan derecho a hacer publicidad, y sobre todo que no tengan el derecho a hacer esta publicidad tan agresiva hacia los niños. La tercera parte de esta ley va un poco en continuidad del punto anterior, y es que queremos también prohibir la utilización de mascotas y distintos personajes en las propagandas alimentarias para niños de estos productos que son nocivos para la salud. Entonces, más allá de la, pues es un poco hacer como se ha hecho con el alcohol o con el tabaco, y es simplemente evitar que haya una propaganda atractiva y evitar de atraer nuevos consumidores a estos productos que son nocivos para la salud, con el objetivo de un poco romper con esta mistificación que se hace, o como romper con estas técnicas de seducción hasta estos públicos tan jóvenes y un poco inocentes, y evitar de que entonces lleguen tan rápido a esta adicción, y que idealmente no consuman estos productos o que lo consuman lo menos posible. Y el último punto, que es el que nos parece, pues de los que nos parece más importantes, es también prohibir por completo los azúcares ultratransformados en la preparación para los bebés. Como ya lo había dicho, hay bastantes productos que hacen para bebés que tienen estos azúcares que no tienen ningún tipo de aporte nutritivo. Lo único que hacen es generar una adicción desde la primera edad, y entonces es prohibir totalmente la utilización de esos productos para que los bebés no empiecen a generar una adicción desde el momento que son bebés.
7: ¿Y en qué etapa va con este proyecto?
20: Este proyecto ya está en la Asamblea Nacional, lo tratamos de presentar en la jornada de iniciativa del Grupo Ecologista, y ahora vamos a tratar de volverlo a poner en el orden del día de la Asamblea Nacional de aquí al final de la mandatura, con la idea de aquí al final del año escolar, de aquí a junio, que ya se haga una realidad alrededor de esta ley y que no sea solo un proyecto. Es una ley que ha hecho bastante consenso, que ya fue votada en comisión y que entonces solo tenemos que lograr ponerla en el orden del día de la Asamblea Nacional para poderla votar. Si seguimos un poco la lógica de votos que hubo en la comisión, no debería haber muchos problemas para poder votar esta ley en plenaria y que se vuelva pues ya una ley digna de ese nombre. Queremos ser un poco un país de referencia en la lucha contra estos productos que son nocivos para la salud, entonces también queremos y estamos tratando de ser lo más ambiciosos posibles, porque es un tema de salud pública y alimentación muy importante para los niños.
7: Escuchábamos a Matías Güese, asistente parlamentario de la diputada ecologista Sabrina Ceballos.

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3: Son las 12.
4: Las 12.
5: Y 32 minutos.
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2: Son las 12.
3: Las 12. Y 59 minutos.
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0: Es la una.
1: La una.
2: Y 31 minutos.
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1: Son las 2.
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0: Son las 2.
1: 2 y 29 minutos.
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1: Son las 2.
2: Y 59 minutos.
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0: Son las 3.
1: Y 29 minutos.
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1: Son las 4.
2: Y 2 minutos.
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0: 4:10 de la tarde. Muy buenas tardes para todos los oyentes de UFPS Radio, la emisora de la Universidad Francisco de Paula Santander. A esta hora de la tarde nos parchamos con la buena programación. Esto es La Hora Libre con los 95.2 FM. Saludamos a todos los oyentes que están en la sintonía con estas ondas sonoras académicas de nuestra querida universidad y por supuesto saludamos a todos los oyentes que se conectan con nosotros a través de www.ufpsradio.com, a quienes también nos escuchan desde sus radios que sintonizan nuestras ondas académicas constantemente, quienes están escuchando esta emisora. El saludo también para ustedes que están allí pegaditos al radio, escuchando buena música también, porque aquí suenan unos temas musicales exitosos, temas que sin duda alguna son esos temas que le encantan a uno, variaditos, alguno que otro reggaetón, pop latino, algunas baladitas, algunos boleros, buena música para que usted también se parche, para que disfrute, porque yo sé que seguramente usted estará aburrido de pronto en su casa, algunos no, estarán de pronto así como que, ay, quiero escuchar musiquita, voy a prender la emisora y voy a escuchar, algunos otros dirán, no, bueno, yo quiero escuchar el programa La Hora Libre, en la mañana también escucharán el Magazine Siente la U, escucharán también Comunico y toda la variedad de programas que tenemos para ustedes diariamente. Bueno, y hoy tenemos una excelente programación. Nos acompaña un profe que nos estará compartiendo acerca de las actividades que realiza el programa de Zootecnia a través de su semillero de investigación. Hace poco se realizó una actividad a nivel mundial y él nos estará compartiendo acerca de esta actividad tan interesante que han podido realizar los chicos, los estudiantes de nuestra querida universidad. Y aprovecho también el momento para saludar a todos los estudiantes de nuestra querida Alma Mater, esta universidad que lleva el nombre de nuestro libertador Francisco de Paula Santander, y por supuesto a todo el cuerpo docente, a los administrativos, directivos de nuestra universidad, quienes también se sintonizan con nosotros y nos escuchan a través de la página web. Algunos otros de pronto tendrán un radiecito por allí en las oficinas. Bueno, precisamente esta emisora es para eso, para hacer llegar toda la información institucional, académica, visibilizar estas actividades tan interesantes que hacen crecer a los chicos profesionalmente, pero que también enriquecen el conocimiento. Bueno, y aprovecho de una vez para saludar al profe Jorge, quien nos estará acompañando en la tarde de hoy, en este ratico de La Hora Libre. Profe, muy buenas tardes, bienvenido a este espacio radial que es para todos los oyentes, es un magazine para contarles a los oyentes, a la audiencia, qué está haciendo nuestra querida universidad y por supuesto hablarles de lo que está sucediendo en torno a esta tendencia, a esta actividad que se hace a nivel mundial, pero lo de José para que nos cuente.
1: Hola, muchísimas gracias por la invitación. Nuevamente, pues aquí en la emisora de la Universidad Francisco Paula Santander. Y sí, para contarles sobre la actividad del Global Big Day que desarrollamos el sábado pasado, 9 de mayo, acá en la ciudad de Cúcuta.
0: Sí, eso estaba yo viendo, precisamente estaba bajando por el Facebook y me encontré con unas imágenes espectaculares de las aves que hay en el Parque Playa. Profe, antes de que usted nos cuente más, déjeme decirle que estuve muy impactada porque desconocía que teníamos gran variedad de aves en nuestra región y aves como estas que son tan bonitas. Vi por ahí un búho, también vi un sirirí. Y en la oficina estábamos comentando acerca de las fotografías que realizaron allá los chicos y bueno, en compañía de la alcaldía y todas esas entidades que hicieron parte de la actividad, de que no sabían tan bien los nombres de las aves, ¿sí? De pronto usted no conoce el nombre específico de la especie de ave que tenemos en nuestra ciudad y bueno, el profe nos estará compartiendo, porque allí una compañerita dijo, profe, le cuento, decía, yo pensaba que sirirí era cuando una persona hablaba mucho y yo, bueno, pues pues para que sepamos que también un sirirí es un ave. Qué bonito es compartir y qué bonito es que todos tengamos la posibilidad de conocer las aves de nuestra región. Y profe, cuéntenos cómo fue la actividad, detállenos acerca de quiénes hicieron parte y demás.
1: Sí, claro que sí. La actividad del Global Big Day es una actividad que se desarrolla a nivel mundial ese día. Desde el laboratorio de la Universidad de Cornell, ellos manejan esta actividad ya hace algunos años, donde todo el mundo está en sintonía ese día con el registro e inventario de las aves a través de la fotografía. Colombia, sabemos, Colombia es el primer país a nivel mundial en especies de aves. Por ende, pues no podemos quedarnos atrás en ocupar también el primer lugar en captar la mayor cantidad de especies de aves ese día. Entonces, Colombia está en primer lugar con cerca de 1.500 aves identificadas. El año pasado se identificaron 1.500 aves en esa jornada. Y Perú nos está pisando los talones. Perú está con 1.300 aves. Entonces, que un descuido de Colombia, de nosotros los avistadores, y Perú se nos cuela en la observación. Y mira que para dar un dato interesante, solo la región del Cauca y el Valle del Cauca poseen cerca de 1.300 especies de aves. Esa región, esos dos departamentos poseen muchísimas más especies de aves que todo Estados Unidos y Canadá. Entonces ahora se podrán imaginar la riqueza de esa región. Y esta riqueza en biodiversidad es debida a la gran variedad de ecosistemas que Colombia tiene. Si tú te pones a pensar, generalmente la gente dice, no, es que los ecosistemas son desierto, bosque, costas, pero Colombia tiene un detallado de 90 tipos de ecosistemas. Y esa variedad de ecosistemas pues permite que haya, que albergue esa gran cantidad de vida que tenemos. En este caso, pues vamos a hacer énfasis en las aves. Entonces, desde la mesa de aves, esa fue ya instaurada el año anterior, en honor al Día también del Pájaro Toche. El 9 de mayo se colocó como la fecha especial para ese pajarito, el Icterus crisáter, que se coloca pues en nombre del Día del Pájaro Toche. Y a nivel mundial se celebra también el Día de las Aves Migratorias. Por ende, son muchos los motivos para la importancia de este día. Entonces, de la mano del Semillero de Investigación de Especies Silvestres, que el CIES, que tratamos siempre de estar muy atentos a estas actividades de tipo sostenible que vayan en pro de la conservación de la fauna silvestre, pues en este momento pues era las aves, a darle la oportunidad a las aves. Entonces, junto con la alcaldía de Cúcuta, junto con la policía de turismo, junto con los niños y jóvenes guardianes del turismo, también que hacen parte ahí de la policía, pues nos reunimos y ese día todos en torno a la observación de aves en el Parque Ecoplaya. Tomamos este lugar porque días anteriores vinieron expertos también en lo del Día de las Aves, se catalogaba así. Por parte de la gobernación, quienes contactaron unos expertos en aviturismo y vinieron también al Parque Playa. Y entonces ellos también encontraron unas aves fascinantes. Nosotros el día anterior habíamos estado y no pudimos encontrar algunas, pero nosotros este día identificamos 38 especies de aves. Entonces, en solo ese día de que tuvimos 2 horas de observación, si nos quedamos mucho más tiempo, pues
0: Más
1: podemos catalogar una
0: todavía,
1: cantidad.
0: sí.
1: El semillero también está haciendo el inventario de las aves de acá del campus, de nuestro campus de la UFPS, y llevamos hasta el momento 50 especies de aves. Entonces nosotros estaremos repartiendo por ahí en las carteleras hay unos volanticos de las diferentes especies de aves para que ustedes pues las vean, las admiren, las escuchen, ¿sí? Que ellas transmiten tranquilidad, transmiten paz, pero ante todo también que nos muestran es esa delicada línea de la salud del ambiente. Si han visto por ahí algunos videos, ya se están viendo unas consecuencias del
0: Sí.
1: calor que nos está azotando. Entonces las aves indiscutiblemente están afectadas hacia la costa. Identificar una cantidad de periquitos muertos ya por el calor, no consiguen agua. En Guatemala también, o sea, el fenómeno del Niño viene por el Pacífico. Entonces, la salud del ambiente nos toma indiscutiblemente a los seres humanos. Entonces, mira las cifras tan interesantes. Y en la finca de la Universidad San Pa de la Universidad, la finca San Pablo, empezamos con había un inventario de 39 especies y nosotros ya continuamos con 101 especies de aves en la finca San Pablo. Entonces, es una premisa que si nosotros no conocemos lo que tenemos, pues no lo vamos a preservar. Entonces, por eso es importante conocer la avifauna que nos rodea y por ende, pues después todas las especies también, mamíferos, aves y reptiles también. Perdón, y anfibios.
0: Increíble, profe, que usted mencione como la cantidad de avistamientos ya que ustedes han podido identificar es bastante amplia la cantidad. Ya pasó de cierto tope, por ejemplo, en la finca San Pablo y ya ustedes ya llevan más de 100 avistamientos allí y qué interesante estos ejercicios que se logran realizar desde los semilleros de investigación, profe. La importancia de un semillero de investigación para este tipo de actividades.
1: Sí, no, desde luego, el semillero de los semilleros de investigación desde las diferentes líneas. En este caso, pues estoy hablando de nuestra área de la zootecnia, pero lo que es en electrónica, en sistemas, lo que es en comunicación social, lo que es en ingenierías, es importante que los estudiantes se vinculen a los semilleros, porque eso hace parte del desarrollo integral del estudiante, ¿sí? De cómo fortalece habilidades blandas y duras, en el caso de la investigación, en el caso del trabajo en grupo, en el caso del relacionamiento con otros colegas de otras universidades, en otros espacios académicos, para que él pues se codee y conozca también, salga de su, digamos, de su zona de confort y se relacione con otros estudiantes y otros profesionales. Eso es lo que buscamos desde los semilleros, fortalecer esas habilidades en investigación y lo que es también la parte de extensión desde el área agropecuaria.
0: Profe, estaba yo por acá investigando acerca del Global Big Day en Colombia. Hay una página en la que se logra como hacer el registro.
1: Sí, claro.
0: Dice que un país que vuela unido. Sí, habla de, es como un lema, un eslogan que
1: Sí.
0: tienen ellos, un país que vuela unido, y que cuando pajareamos juntos, Colombia entera vuela. Miles de observadores en todo Colombia se unen para registrar aves. Qué interesante que desde nuestra alma mater se logre hacer ese avistamiento y unirse, aportar a la ciencia ciudadana y celebrar la diversidad del país de las aves.
1: Sí, no, o sea, y es interesante ver cómo desde diferentes profesiones, desde diferentes y el gusto personal, la gente se vincula y disfruta. Hoy compartía con la esposa de un colega que a ella le encantan los colibrís y entonces ella es feliz viendo en su jardín los colibrís. Entonces yo tuve la oportunidad de decirle las especies y de decirle, pues hombre, la importancia de la conservación de esas aves y ella es feliz viendo los colibríes. Entonces, lo que yo te decía, esa observación, ese disfrute de la fauna, la gente lo toma de tipo muy personal, o sea, para su tranquilidad, su sosiego, y desde las actividades que cada uno de nosotros desarrolla, pues la protección de los animales, y en este caso, pues de las aves. Y nuevamente les digo, o sea, si nosotros vemos afectada a una población de aves, pues entonces eso inminentemente a la comunidad humana la va a afectar. Y mira que la gente es feliz cuando a esta hora, mira que ya van a ser las 5, se ven en el centro los pericos carisucios, volando los periquitos bronceados, las loras que nos despiertan muchas veces con sus ruidos estridentes y duros, pero que sabe uno que hay loritas en libertad. Y aquí en la universidad, en el campus, están. Y también se encuentran halcones, se encuentran carpinteros, se encuentran fruteritos. O sea, son cantidad de especies que todas forman parte del entorno y que nosotros como humanos, como digámoslo, la especie que razona, la especie que tiene en sus manos muchas decisiones, pues debe prevalecer la conservación de los entornos para la salud y eventualmente la vida de las cientos de miles de especies que nos rodean.
0: Profe, también se habla de esta Jornada Mundial de Observación de Aves organizada por el Laboratorio de Ornitología de Cornell. Sí, en Colombia pues ya se ha convertido en todo un gran movimiento nacional que une a pajareros, pero también está uniendo a organizaciones, está uniendo a clubes y regiones en torno a nuestras aves. ¿Qué decir acerca de la institucionalidad? ¿Cómo se ha unido a esta jornada y también de otras organizaciones que también han apoyado estos espacios?
1: Sí, no, nosotros desde la universidad, pero ya ves que aquí en la ciudad todo ese movimiento alrededor del avistamiento de aves comenzó precisamente con un trabajo de investigación de la hija de un compañero que se llama Jesús Rangel,
0: Sí.
1: que pues aprovecho aquí los micrófonos para saludarlo y expresarle que se encuentre bien porque siempre pues no tuvo la oportunidad de participar en la jornada porque estaba maluquito. Entonces, pues aquí estamos nosotros siguiendo su legado. Sí, y después de mí, pues yo espero que muchos jóvenes pues no abandonen estas disciplinas, ¿sí? Y entonces desde el 2016 nosotros tenemos el registro de que empezamos 9, luego seguimos con 15, se paró el 2020 por lo de la pandemia, el COVID, pero nosotros tomamos fotos desde nuestras casas y ahora, pues esta vez fueron, yo creo que cerca y a nivel departamental, yo creo diferentes organizaciones participan. Las universidades, la Universidad de Pamplona también participa, la Corporación Autónoma, Corponor, la policía, grupos de pajareros también en
0: Sí.
1: Cisavita. Si me está escuchando Sergio León es un avistador de profesional y él estaba en Cisavita observando aves. Y todos, de alguna manera, con nuestros registros fotográficos, mostramos las aves en un plano que muchas veces es desconocido. Entonces, sí, indiscutiblemente estas iniciativas refuerzan la pasión y refuerzan el amor por estas especies. Nosotros, desde el Semillero de Investigación, también estamos pues fortaleciendo. Yo aquí traje, lástima que no nos pueden ver, traje algunos banners publicitarios. Mire que estos son. Los hacemos nosotros para los sectores, el sector ganadero, el sector piscicultor, para el sector arrocero. O sea, vinculamos de alguna manera a los diferentes sectores agropecuarios, sean agrícolas o pecuarios en nuestro caso, en el caso de la zootecnia. Y vemos que hay ganas por parte de los productores. Yo lo manifestaba en una agenda ambiental de la ganadería y el ganadero quiere preservar. Él no quiere que lo estigmaticen con el daño ecológico, sino que no, que reconozcan en ellos también las ganas que tienen de fomentar estos espacios de aviturismo y de observación de aves y proyectos universitarios con la implementación de cámaras trampa, con inventarios faunísticos. Y es una manera que nosotros desde la academia podemos colaborar. Y mira que es un trabajo en sinergia. Si
0: Sí.
1: la fauna está bien, los ganaderos están bien, ¿sí? Si nosotros preservamos los venados, pues evitamos que el puma, que el jaguar, que otros pequeños mamíferos ataquen nuestros ganados. ¿Por qué? Porque el animalito está en el monte, pero si nosotros le quitamos a ellos sus presas, pues ellos se vienen del monte a nosotros a buscar comida. Yo no puedo esperar que un puma se alimente a punta de armadillos y de ratones y ratas en el campo. Él
0: Sí.
1: necesita animales de su tamaño y alimentar a su prole. Si la tiene, porque los animales cuando están en condiciones de malnutrición, ellos no se reproducen. Cosa distinta de los humanos, que si estamos llevados, pues sin embargo siguen reproduciéndose. Los animales no tienen eso. Entonces,
0: Okay.
1: es un gana-gana por parte del sector pecuario y agrícola para el sector ambiental y la fauna.
0: Profe, hay una inquietud que manifestaron también muchas personas en redes sociales alguna vez y era que el canto de las aves poco ya se está escuchando por el tema del ruido ambiental. ¿Qué decirle también a los oyentes acerca de ese tema? ¿Es verdad? ¿No es verdad? ¿Cómo sucede? Bueno, que usted de pronto desde lo que conoce nos pueda compartir.
1: No, sin lugar a dudas, el urbanismo, mira, desde 1960, en un informe del

0: y cobertura vegetal que permite que las aves pues se instalen y mitiguen de alguna manera ese calor intenso que también pues las agobia y a los otros animales. Pero entonces sí, hemos notado que desde diferentes instituciones, a través de las corporaciones autónomas, que se ve que tienen más presencia ya en la comunidad, tanto rural como urbana, las secretarías de ambiente o subsecretarías, desde las alcaldías, desde también la gobernación, el desarrollo de profesionales idóneos dentro de las áreas ambientales. Anteriormente éramos muy pocos, ahora pues hay colegas ambientales aquí en la ciudad, como los ingenieros ambientales de la Francisco de Paula Santander, como también de Pamplona, como también de otras universidades. O sea, eso enriquece el talento humano en la búsqueda de iniciativas que vayan en pro de la conservación. Hace falta, desde luego, o sea, hace falta un mayor trabajo, pero yo considero que es poco a poco. Y mire, un ejemplo sencillo, hablando con unos compañeros de Corponor, anteriormente enviaban las fotos ya de las serpientes muertas, de los animales muertos, por una intolerancia existente. Pero ya llaman, ya hay mayor atención. Entonces, a la línea de Corponor, mire, por favor, para rescatar una boa constrictor, para rescatar a esta serpiente, no queremos matarla. Por favor, vengan y
1: Ya
0: rescátenla.
1: hay más conciencia.
0: Entonces hay más conciencia. Y las redes sociales también, tanto para bien como para mal, pero ella mira el chigüiro la vez pasada que se encontró
1: Sí.
0: en la extensión del acero, ¿sí? La gente no lo atropelló, la gente pues paró, sí le tomó videos con curiosidad. Interesante. La policía ambiental lo capturó y la corporación tiene un trabajo que hacer con él. Pero entonces, cualquiera llega y lo mata, lo atropella y se van y se lo comen. Eso no, desafortunadamente hay lugares donde se hace eso, pero mire que acá, ¿sí? Y la gente cuando hay una iguana, pues la gente para y permiten que el animalito en algunas ocasiones, es más, las acciones de bien, considero, y se pueden ir aumentando. Y la concientización también en los niños, en los jóvenes, que son voz de ese mensaje que es de la conservación de la fauna. Claro que sí.
1: Profe, y en cuanto a este tema que de pronto surgió aquí en la conversación sobre el chigüiro, ¿qué nos puede contar sobre eso? De pronto los oyentes también sintieron la curiosidad, algunos vimos el post del chigüiro que la gente estaba como rodeándolo, llegó la policía y pues hizo el respectivo proceso para poder proteger al animalito, o sea,
0: Sí, no,
1: acerca
0: pues
1: de eso.
0: posiblemente es un animal que se le escapó a alguien porque pues ellos no viven acá.
1: Sí.
0: Además, el animal estaba en muy buena condición, entonces puede ser que se le escapó a alguien porque también pues, por esos días creo que estaba lloviendo.
1: Sí.
0: Entonces, cuando llueve, pues muchas cosas suceden. Mire el problema también de las abejas, cómo se alborotan cuando llueve y eso. Entonces, y que bien es la ocasión para pues nuevamente dejar el mensaje, ¿no? Que es prohibido totalmente por la ley. El tener especies silvestres como mascotas. Eso está prohibido. Entonces, antes de pensar en tener ese lorito, que tener una guacamaya, que tener una tortuga, o que tu hijo se acerque y te diga, no, papá, es que quiero tener una tortuga, eso es completamente ilegal. ¿Por qué? Porque eso fomenta el tráfico de las especies. Y ahí pues hay una premisa sencilla, ¿sí? Si hay una demanda, pues desde luego debe haber una oferta. Entonces, si la gente está comprando animales silvestres, pues es porque hay una oferta de esos animales, pero está prohibido y que la comunidad lo sepa, tener animales silvestres es prohibido.
1: Profe, ahora que usted lo menciona, en el caso de las familias, de las personas que tienen en sus hogares estos animalitos, que tienen a las aves allí enjauladas, ¿qué decir acerca de pronto los loritos, de pues estos animalitos que de pronto son muy bonitos, pero que pues no deberían estar en estos sitios?
0: Sí, claro, ¿no? Los animales, las especies silvestres deben estar en libertad, deben estar en sus ambientes. Y piensen que por ese lorito que usted tiene, por ese periquito, por ese canario, murieron miles en la cadena infame del tráfico ilegal. Sí, entonces es una situación de conciencia que lo que te decía, no es posible que la gente todavía piense que una tortuga le va a dar buena suerte o que el canto de un tochecito en la mañana metido en una jaula le va a dar alegría por el resto del día. No, el ideal es disfrutar de las aves y de los animales en sus entornos. Y eso es totalmente reprochable, el tener animales silvestres como mascotas.
1: Sí, profe, de pronto.

0: hay personas que dicen, ay, tan bonito el lorito que tengo acá, ¿qué tipo de pronto si usted que tiene como más conocimiento, me puede compartir ese tipo de especies de aves que están en los hogares de pronto de algunas familias que tienen allí en la jaulita el ave?
1: Sí, no, lo correcto es llamar a la línea telefónica de la Corporación Autónoma, que ellos se encargan posteriormente del trato al animal, ¿sí? Es difícil cuando ya una vez eso se habla de las condiciones postdecomiso, que precisamente eso lo expliqué ayer en clase, estábamos en clase viendo eso, el manejo postdecomiso de los animales, que eso pues es una tragedia. Cuando eventualmente uno ve metido en una caja de manera ilegal transportados tres miquitos cría, ¿sí?
0: Sí.
1: Entonces esos miquitos difícilmente sobreviven porque ese animalito es arrancado de su mamá, la mamá pues se le da muerte a machetazos, ¿sí? Y se agarra a la cría y esa cría pues muere por las deficiencias nutricionales, por su debilidad, porque esos animales necesitan de su madre, ¿sí? Para esos primeros estadios de vida. Pero si yo la arranco de los brazos de la mamá, pues ese animal inminentemente muere. Es difícil, los compañeros del Centro de Atención y Valoración o de las estaciones de paso de las diferentes corporaciones ponen al máximo su esfuerzo para sacar adelante a estas crías, pero difícilmente sobreviven. Y las que sobreviven, pues siempre van a estar encerradas, no se van a poder liberar. El hecho de que un animal esté en cautiverio y yo diga, no, es que vamos a liberarlo, porque necesita libertad, ¿no? O sea, si el animal nunca ha montado un árbol, ¿cómo voy a liberar yo un miquito que una familia tuvo en una casa y yo lo voy a liberar en un bosque agreste, bajo unas condiciones ambientales? Ese animalito se muere en menos de una semana, porque no a él le llevan la comida, lo abrigaban cuando tenía frío, cuando quería que lo acariciaran, se acercaba a las personas, y en el campo lo que va a tener es desolación, otras especies que posiblemente lo acojan, pero no le va a tocar fácil. Entonces, por eso la liberación de especies silvestres es un tema delicado también. Una cosa es querer y otra cosa es poder. Y la ética de las personas que trabajamos en esa área, biólogos, médicos veterinarios zootecnistas, ingenieros pecuarios, nosotros no podemos ir en contra de eso. O sea, una cosa sí es querer liberar unos loros, pero esos loros estuvieron 10 años con una familia. A duras penas volarán, se han infectado con las bacterias de las gripes y los virus
0: De la
1: de la
0: familia.
1: persona que les estornudó al frente a ese loro durante 5 años. Entonces,
0: Sí.
1: ¿yo cómo voy a pensar en liberar un loro de esos ante una comunidad que está lejos en el campo y que llega un loro y le ya quiere cacao a una población que no sabe hablar? Eso me refiero a las liberaciones. Entonces, ese tema es un tema delicado. Sí, también, no sé, eso no se puede partir de sentimentalismo, sino de conocimiento y de pensar en cabeza en caliente, de que si es apropiado o no. Entonces, por eso el mensaje desde el principio es eso, no a las especies silvestres como mascotas en las casas.
0: Bueno, profe, y en caso de pronto, ya saliéndome un poquito del tema de las especies silvestres, ya los animales ya que son domésticos, ve uno también, yo he escuchado, bueno, he visto también como temas de concientización, a mí me gusta como observar mucho de pronto este tipo de contenido que ofrecen las redes sociales y yo tengo personalmente la inquietud de cuando las familias sí tienen un perrito, sí, un perrito, perrita, y empiezan a reproducirlos constantemente, he leído escuchado que se puede considerar también maltrato animal esto. ¿Quién nos puede comentar acerca de esas situaciones? Sabemos que las familias, los oyentes que son más cercanos de pronto con estos animalitos tienen esa inquietud, esa duda. ¿Qué les puede comentar acerca de esto?
1: Pues lo que pasa es que con respecto a las especies domésticas, a perros y gatos, pues ese tema, eso es de muy del dueño, ¿no? Sí,
0: Sí.
1: es una manera que eventualmente si tú quieres tener una mascota saludable, una mascota en las mejores condiciones, pues tú piensas si eventualmente lo estás reproduciendo o no, o definitivamente lo esterilizas. Muchas personas optan por la esterilización, ¿sí? Para, pues, precisamente evitar, hay perros que eventualmente, si ellos no se reproducen, pues desarrollan enfermedades como el
0: Ajá.
1: cáncer y eso. Entonces, lo mejor es, la esterilización en algunos casos. Y también, pues, cuidar el animal de que eventualmente, pues, no se vaya a escapar Pero eso es un tema también que es muy personal. Y
0: Sí.
1: yo también sí lo he manifestado. Si tú no tienes, y mira, eso es un mensaje también. Si tú no tienes el tiempo, si tú eres una persona que se la pasa por fuera de tu casa, si no hay una persona que se haga cargo de tu mascota, olvídate de tener mascota. Porque el perrito, el gato, el pececito, el pajarito, si usted los tiene, pues requiere atención. Y ese animalito, si tú te vas a las 6 de la mañana y llegas a las 8 de la noche, el animalito que hizo en todo el día y usted queda satisfecho porque le dejó pepas a él para que coman durante todo el día y el
0: Sí,
1: animalito
0: el animalito
1: solo,
0: se pone triste,
1: claro,
0: empieza.
1: haciendo bulla, entonces hace daños por la misma soledad y entonces la gente pues después descarga su furia en
0: En el
1: esos animales y la
0: animalito.
1: culpa no es del animal, la culpa es de uno por una mala decisión o por el capricho que un niño o una niña de la casa dijo, ay, papá, es que quiero un perro. Y entonces tú le compras el perro y el niño en lo absoluto le va a limpiar el popó, le va a limpiar el pipí, lo va a sacar a pasear. Eso le toca al papá. Y el papá llega cansado y luego entonces se disgusta. O sea, son muchas
0: Se
1: cosas
0: usa porque el perrito se
1: que
0: hizo.
1: radican en la responsabilidad de tener mascotas. Entonces, mucha gente, pues sí, no tienen hijos y su vida es la mascota. Pues bueno, yo les respeto eso. Pero sí el respeto es bajo eso, bajo ese cuidado que tú debes tener de ese perrito o de ese gato. Y ahora las denuncias por maltrato, a ti te filman si usted dejó ese perro abandonado todo el día, pues hombre, regálelo, o sea, pero es un tema delicado. A mí ese tema poco me gusta comentarlo porque es una línea muy delgada, ¿sí?
0: Sí.
1: Si tú tomas una decisión de tipo personal y entonces ese tema es delicado.
0: Pero en cuanto al tema de la reproducción continua de un animalito que se está reproduciendo para venderlos,
1: No,
0: eso
1: eso,
0: puede
1: claro,
0: ser.
1: eso también es un maltrato y hay criaderos de eso, si no están en las condiciones, uy, hay unos videos terribles que llega la policía, decomisa la policía de bienestar animal porque la fiscalía tiene una línea ya especializada en maltrato animal y la ley Ángel promovida también por
0: Sí.
1: esta senadora Andrea Padilla,
0: No.
1: hombre, que es una cosa abominable por lo que surgió esa ley con ese perro.
0: Sí.
1: Y que desafortunadamente se registran esos casos de maltrato a los perros y a gatos y a otros animales, unos maltratos terribles. Y yo pues también digo una cosa, si eventualmente el respeto por la vida humana en este país es tan poco,
0: Ahora
1: ahora
0: por un
1: imagínate
0: animal.
1: por un perro callejero, por un burrito de carga, por un caballo de carga. O sea, nosotros como zootecnistas, mira, que vivimos de los sistemas de producción animal, es una obligación para nosotros el bienestar animal, ¿sí? Hay cinco libertades que nosotros como zootecnistas y la gente las debe conocer. Y nosotros es obligación para nosotros como zootecnistas que se ejerzan en los sistemas de producción. Los animales tienen que estar libres de hambre y sed. Tú no puedes poner a aguantar hambre y sed a tus animales. Hablando de ganado bovino, de ganado equino, de caprinos, de ovinos, de avicultura, de conejos, de codornices, de todo lo que nosotros manejamos en especies, ¿sí? Libres de hambre y sed. El animal tiene que estar libre de incomodidad térmica y de espacio. O sea, yo no puedo alojar un marrano de 100 kilos en un espacio de 50 centímetros cuadrados. O sea, yo no lo puedo albergar ahí, ¿sí? Y también de tenerlo en unas condiciones de calor intensas, o sea, tampoco. El animal tiene que estar libre de sufrimiento y de enfermedad. Tú no puedes tener a tus animales enfermos. Eso es ilegal. El animal tiene que ser libre de expresar su comportamiento natural. O sea, el ganado doméstico comiendo pasto, no metido en un cajón todo el día comiendo semillas, ¿sí? Y por último, el animal tiene que estar libre de enfermedad. Ah, perdón, decía que enfermedad y lesiones. Y la otra es libre de angustia. Los animales se angustian y la Corte Constitucional ya catalogó a los animales como seres sintientes. Lo mismo que yo te digo. O sea, el animal siente miedo. Nosotros nos damos cuenta cuando llegamos a sistemas de producción y llega un operario y los animales se alejan de una vez. Eso es miedo, ¿sí? Esa persona posiblemente maltrata a los animales en esa labor del ordeño o en la labor de un pesaje, ¿sí? Entonces, el zootecnista de todo Colombia y de la Universidad Francisco Paula Santander es claro en eso, en la atención a esas cinco libertades que se manejan dentro de la producción animal y también pues el desarrollo sostenible, ya la preservación del entorno cuando nosotros manejamos sistemas de producción.
0: Interesante que tengamos en cuenta estos factores que son necesarios para un zootecnista y para todos aquellos que se dedican al cuidado de los animalitos. Profe, ¿qué resaltar acerca de la ley Ángel que usted acaba de mencionar, que por estos últimos tiempos se ha mencionado mucho, que ya está entrando obviamente en vigencia, ya ha entrado en vigencia, y que sin duda alguna es una ganancia para los animales, ya que ellos no tienen voz? Entonces, en defensa de ellos, ya muchos movimientos, muchos activistas, todas estas organizaciones que han estado promoviendo esta ley, pues han velado por los derechos de los animalitos.
1: Sí,
0: ¿Qué mencionar acerca de eso?
1: Indiscutiblemente, los derechos de los animales han ganado un espacio. La ley 84 de 1989 ya nos hablaba de la prohibición al maltrato animal, ¿sí? Tanto para especies silvestres como para especies domésticas, ¿sí? Hablando de perros, gatos y especies mayores y menores. Entonces, estas leyes lo que están haciendo es eso, o sea, proteger a los animales de compañía. Y también hay casos de maltrato animal. En el caso de la vez pasada, por allá en la sabana cundiboyacense, encontraron unos casos atroces de maltrato a cabras, terribles. Entonces, la ley Ángel creo que tiene ahí una actuación. Y es dar precisamente voz a los animales que sufren de maltrato. Por eso muchas veces cuando eventualmente nosotros tenemos nuestras mascotas en las casas, pues es bien servido el trato que nosotros tenemos con nuestras mascotas, ¿sí? Porque los animales, el maltrato a los animales de verdad es infame, ¿sí? O sea, uno no puede permitirse la gente ahogando los perros, la gente quemándolos, con machetes golpeándolos, torturándolos, desmembrándolos. O sea, son cosas que en la sociedad actual es difícil digerir. Eso era antes, que se veía ese maltrato. Sin embargo, pues estas leyes lo que buscan es eso, generar conciencia en el trato al animal y en evitarlo ante todo, ¿sí? Yo sí siempre menciono eso y como te digo, de la mano de los productores pecuarios, nosotros tratamos al máximo de evitar el maltrato, porque si nosotros maltratamos nuestros animales de producción, no vamos a obtener lo que buscamos, ya sea leche, ya sea huevos, ya sea carne, porque la gente come carne, ¿sí? Pero nosotros, como zootecnistas y ahora las normas actuales para beneficiar, para matar un animal para producción, eso todo está muy vigilado. Es de la mejor manera, de la manera, digámoslo, más humana para evitar el maltrato al animal en el sacrificio. Porque ese es un tema de verdades. O sea, nosotros, la gente come pollo, la gente come pescado, la gente come cerdo, la gente come salchichas, la gente, y eso sale es de los animales. Pero como les digo, el mensaje es claro. El zootecnista y el profesional que está asociado con los sistemas de producción, cuenten con que el manejo a esos animales va a ser el mejor, antes de que ya pues sean un producto, carne, huevos, que sean un producto para la sociedad, un producto inocuo y de las mejores condiciones.
0: Profe, qué bueno que podamos compartirle eso a los oyentes para tomar conciencia y para tener esa información, porque de repente algunos dirán, bueno, yo no sabía nada de lo que el profesor está comentando ahí. Entonces, que los oyentes puedan tener conocimiento e información acerca de todo esto que es importante para nuestra vida y que podamos darle también importancia a esos asuntos que tienen que ver con los animales. Profe, regresando nuevamente al avistamiento de aves, quisiera que usted nos compartiera acerca de esas aves que lograron tener fotografía, que lograron identificar ahí en el Parque Playa, que nos podría compartir. ¿Cuáles son esas especies que lograron identificar?
1: Sí, nosotros con... De verdad, pues admirados por la riqueza de ese lugar. Yo en pocas ocasiones había ido allá a fotografiar, pero el espacio es un espacio idóneo, pues porque se encuentra, es un bosque de galería, Y los bosques de galería son aquellos bosques que se encuentran alrededor de los ríos. Y ahí está, junto a la avenida del río, pues está el río Pampronita. Y ese, pues ese espacio brinda las condiciones para la comodidad de muchas especies, ¿sí? Entonces, quizás el orden que más encontramos, que más fotografiamos, fue el orden de paseriformes, que son pájaros. O sea, los pájaros son catalogados en ese orden. Posteriormente podríamos también incluir el orden pelecaniformes, que hace mención a las garzas, ¿sí? En esa zona hay distintos tipos de garzas, encontramos algunas cigüeñas y encontramos algunas aves migratorias también, que eso para la región, eso es enriquecedor, porque hay zonas donde las aves llegan de esos largos viajes y se establecen por un tiempo ahí. Entonces, por ese lado, es enriquecedor ese tipo de fauna. Y también encontramos algunas especies rapaces que pues son del gusto de muchas personas observar. Encontramos algunas especies de gavilanes, encontramos algunos halcones e indiscutiblemente pues encontramos las aves de carroña que para muchos pues no son del gusto. Pero sí, la fortuna es que ahí en esa zona encontramos, y yo creo que es la mitad de las aves que hay en esa zona, porque ese día pues se dejaron fotografiar 38, pero cuando tú tienes una paciencia más, hay más tiempo y las condiciones, cuando ya baja el calor, pues también las aves salen, ¿sí? Entonces, ahí en esa zona perfectamente deben haber como unas 70, 80 especies. Y nosotros ese día, en esa hora y media, tomamos foto de 38 especies.
0: Profe, respecto a los estudiantes, a quienes hacen parte de este semillero de investigación, ¿cómo es para ellos la experiencia que comenta, que comparten? ¿Cómo viven ellos una experiencia de estas?
1: Sino generalmente el estudiante que cursa la carrera de zootecnia es porque le gustan los animales, ¿sí? Y uno, en la medida que uno va mencionando pues los distintos semilleros, el programa de zootecnia tiene varios semilleros, ¿sí? Tiene el semillero, bueno, el semillero el cual yo dirijo, que es el semillero de especies silvestres. Tenemos el semillero de especies menores y de porcicultura. Tenemos el semillero de forrajes, ¿sí? Y manejo de praderas. Tenemos el semillero de apicultura. Tenemos el semillero de reproducción animal. Entonces, estos semilleros le permiten al estudiante escoger por la especie que quiere. Y los muchachos que están en el semillero de especies silvestres es porque les gusta esa área. ¿Bien? Entonces, cuando se hacen este tipo de actividades, yo considero que lo disfrutan al máximo. A mí me gusta mucho porque el estudiante va hablando con propiedad también acerca del tema y se le acerca a la persona que desconoce el tema y el estudiante pues lo aborda, lo orienta y le da esas indicaciones. Nosotros generalmente hablamos del papel ecológico de estas especies, o sea, para qué sirven en el ecosistema y las amenazas que se enfrentan. Entonces, los estudiantes del semillero, además que no solo, pues eventualmente es hacia la parte o sea, reforzamos habilidades blandas, como lo manifestaba. El día de ayer tuvimos una capacitación sobre la elaboración de artículos de investigación, de revisión. Entonces, el estudiante de los semilleros fortalece esas habilidades, y más en el área nuestra, en este espacio del avistamiento. Pues hombre, van adquiriendo unas competencias que después el estudiante lo consigue uno. Yo una vez tuve la oportunidad de encontrarme con un estudiante en Tame y él llegó y me dijo: "No, profe, yo tengo aquí un proyecto aviturístico, ¿sí? Y quiero montar un safari llanero". Entonces me pareció la
0: Qué
1: idea
0: genial.
1: increíble porque él en su finca, él me decía: "No, yo tengo pocas hectáreas, profe, tengo 300". Imagínate, 300 hectáreas, pero claro que en el llano esa dimensión como que es pequeña porque son miles. Y él decía que tenía su proyecto de aviturismo allá y de avistamiento, y que tenían también la posibilidad de cabalgar, de observar toninas, de observar delfines, de observar crocodílidos, de pescar pirañas, de buscar anacondas. O sea, unos proyectos interesantísimos desde la visión de ese profesional del campo. Interesantísima esa iniciativa.
0: Qué bueno, profe, conocer acerca de esas experiencias significativas que tienen los estudiantes a través de este programa académico. Profe, también en cuanto a la especie más conocida, ¿tuvieron avistamiento de esta que se conoce como el turpial toche?
1: Nosotros, esa especie, la especie de Icterus chrysater, es una especie que es esquiva aquí en la región, ¿sí? Es
0: Sí.
1: esquiva. Pues yo considero que eventualmente por el aumento de la temperatura y también por la, digámoslo de alguna manera, el urbanismo que se ha hecho alrededor, pero él se consigue muy fácilmente en zonas más templadas. Aquí nosotros yo no lo vi ese día, no lo fotografié, que es el Icterus nigricollis, que es otro tochecito muy bonito, y ese es más aguantador de calor, ese se ve más. Inclusive aquí en el campo nosotros lo tenemos registrado.
0: Sí.
1: Y ese, yo lo vi el día anterior, que fui como a revisar, yo el día anterior lo vi, pero ese día, porque él es más tímido. Entonces él no se deja fotografiar con esa facilidad. Ellos son más tímidos. Entonces cuando ven gente, pues ellos se mantienen al margen. Pero hay otras especies, nosotros tuvimos un par de piopíos, o también llamadas chochecas, que es un pájaro grande, y esos estuvieron alrededor nuestro en todo el recorrido. Y ahí les tomamos unas fotos
0: O sea,
1: geniales.
0: ellos estaban ahí como que tómame la
1: Sí,
0: foto. ¿Sí?
1: claro. Y el día
0: O
1: anterior
0: sea,
1: yo los
0: los
1: había
0: pajaritos
1: visto.
0: tienen su personalidad, las
1: Sí,
0: aves tienen
1: desde
0: su
1: luego.
0: propia
1: Y este pájaro es
0: personalidad.
1: muy inteligente. Este pajarito, como hace parte, él es primo de los cuervos. El cuervo es el pájaro más inteligente que hay. Entonces, estos córvidos son muy inteligentes. Tienen un grado de avanzamiento que se nos. Y estuvieron a lo largo del recorrido de la hora y media que estuvimos. Y ahí en las imágenes, en la nota de Facebook de la universidad, ahí está. Se llama Carriquí de Pecho Blanco y ahí está la foto y se la tomé en primer plano. Una foto excepcional de ese pajarito tan simpático.
0: Ay, qué bonito, profe. Entonces, ahí para los oyentes que también se preguntan por el ave que es muy conocida en nuestra región, o bueno, que se conoce también por esa palabra que todos usan, que es toche, pues el turpial toche, pues también se logra apreciar en algunos espacios, pero lo que usted nos cuenta son como más tímidos. Hay algunos que pronto, pues sí se dejan ver, pero otros que no tanto. ¿Alguna vez vi en el estadio que había uno que le tomaron fotico? No sé si usted logró ver esa
1: No, no
0: fotico.
1: la he visto.
0: Sí, uno rojo y negro precisamente, que se logró por allá apreciar. Profe, contarnos también acerca de pronto esas curiosidades que ha tenido usted como maestro de estos chicos que se están formando dentro de nuestra universidad, de esas experiencias significativas. Mira, ahí tenemos el sonidito.
1: Ese es el canto de él,
0: Qué
1: de esa
0: bonito.
1: especie. Entonces, por eso también con las aplicaciones que hablábamos, pues es importante que la gente pues también la maneje. Está la aplicación eBird, que usted llega y le toma la foto al ave y se la identifica, o usted le pone el sonido, ¿sí?
0: Sí.
1: Entonces,
0: Y
1: usted
0: las atrae, ¿no?
1: identifica, ajá.
0: Me parece muy, muy chévere eso, profe, lo de las experiencias significativas de los chicos que también están en ese proceso de formación, que ellos pues a través de usted se logran.
1: No, o sea, como te decía, muchos de los jóvenes a mí me gusta mucho porque la palabra es la apropiada, la semillita. Y algunos compañeros profesionales que recorren todo el departamento en sus diferentes trabajos me llaman y me envían fotos. Mire, profe, mire esta ave que capté. Esta ave es tal especie, y entonces se crea esa conciencia y ellos replican ese mensaje en las personas del campo. Y ellos, mira, hay algo y yo te lo decía, los ganaderos no quieren que los estigmaticen, ¿sí? Y ellos conservan bosque, implementan prácticas que llaman a la biodiversidad y eso llama mucho la atención. Entonces, cuando tú vas al campo y le preguntas al ganadero, cuéntame, ¿cómo está la biodiversidad por acá? Y ellos te comentan, mire, profe, por aquí hay venado, por aquí hay marrano báquiro, por aquí hay estas especies. Entonces, eso es muy bonito, de verdad, sentir como ese mensaje de esas experiencias que son, pues, socializadas por parte de nuestros estudiantes, nuestros profesionales ya, pero también de la parte con los ganaderos. Estamos haciendo un trabajo interesante. Este fin de semana es el Congreso Ganadero. que lo organiza, pues lo organiza el Comité de Ganaderos, FEDEGAN y la Universidad de Pamplona. Y nosotros estamos invitados como ponentes dentro de esa parte de la ganadería regenerativa y sostenible. Entonces vamos a dejar ese mensaje desde los servicios ecosistémicos y no, fascinado porque es un área donde los ganaderos tienen mucho que ver y los productores pecuarios, entonces es un aporte por parte del sector productivo también a la conservación de la biodiversidad.
0: Bueno, profe, gracias por acompañarnos en este espacio de la hora libre, todo un programa enriquecedor. Sé que muchos oyentes quedaron muy cautivados con el tema de conversación que tuvimos el día de hoy, que conozcan acerca de esta jornada que es el Global Big Day y que pues cuidemos a los animalitos. Un último mensaje que quiera
1: No,
0: compartir.
1: pues que revisen las redes sociales, ahí hay información desde la alcaldía, desde la policía de turismo, desde el programa, a través de las redes sociales en Facebook de la universidad. Y también, pues, no está de más el espacio. Yo tengo un canal en YouTube que se llama Muy Guión Piso Jorge Rubio. Y ahí ustedes pueden disfrutar, hay una cantidad de videos sobre biología de las especies, sobre sistemas de producción y sobre otras situaciones de tipo ambiental, para que pues, se acerquen y la consulten y me digan, mire, estoy de acuerdo con esto o no estoy de acuerdo, o mire, le propongo este tema. Y en la medida del tiempo, pues hacemos sobre eso. Pero sí, la idea es que todos estemos conectados desde las distintas aristas, sean ingenieros electrónicos, mecánicos, arquitectos, que todos estemos como en función de la preservación de la fauna y la flora, porque en últimas el daño a estos recursos se ve en nosotros posteriormente. Muchísimas gracias a la universidad, a la emisora, por la invitación y siempre estamos ahí a la orden en cuanto a estos temas que tengan que ver con la fauna silvestre.
0: A usted, profe, muchas gracias por acompañarnos y gracias a todos los oyentes que han estado en la sintonía con nuestra emisora de la Universidad Francisco de Paula Santander, UFPS Radio. Esto fue La Hora Libre. Nos escuchamos mañana nuevamente a las 4 de la tarde. Y bueno, reiterarles nuevamente la invitación durante la semana para que nos escuchen y conozcan acerca de esos temas de interés que traemos para ustedes. Así que nos vamos despidiendo con este tema musical de Aria Vega, la artista barranquillera, con este tema que se llama Cule Poco.

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0: periodistas, al ser consultados sobre si temía que en Cuba pudiera repetirse un escenario similar al vivido en Venezuela, Guterres descartó la comparación, argumentando que las condiciones del sistema venezolano eran particulares debido a las fracturas internas.
1: So to compare Venezuela to Cuba, I think is unfair.
0: Comparar Venezuela con Cuba creo es una comparación injusta, añadió Guterres, sugiriendo que la cohesión del régimen cubano no presenta las mismas vulnerabilidades que permitieron que la operación militar estadounidense en Caracas fuera exitosa.
2: Yo decido apoyar a Paloma Valencia.
0: En Colombia, la viuda del asesinado precandidato presidencial Miguel Uribe Turbay, María Claudia Tarazona, anunció ayer en entrevista con Noticias Caracol que apoyará a la candidata del Partido Centro Democrático y ganadora de la gran consulta, Paloma Valencia, con miras a las elecciones presidenciales del 31 de mayo.
2: Y aquí hay un gran propósito como país y como colombianos, y es que tenemos que evitar a toda costa que Iván Cepeda sea el próximo presidente.
0: Asimismo, Clemencia Vargas, hija del recientemente fallecido ex vicepresidente colombiano Germán Vargas Lleras, luego del funeral, destacó la fase ejecutora de su padre.
3: Y ese es el gran legado que hoy creo que le debemos dejar a Colombia y que nos deje él. El legado de recuperar el rumbo de Colombia y no entregarle este país a Cepeda y sus secuaces.
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5: Nadie puede tener privilegios sobre la ley.
0: El vicepresidente de Bolivia, Edman Lara, afirmó ayer que el expresidente Evo Morales debe presentarse ante la justicia y asumir su defensa en el proceso por trata y tráfico de personas que enfrenta, además de señalar que la policía boliviana está obligada a cumplir la orden de aprehensión emitida contra el exmandatario. Hasta aquí Latinoamérica al Día. Soy Ricardo Espinosa.
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1: Son las 6.
2: Las 6. Y 35 minutos.
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1: Son las 6.
2: Y 54 minutos.
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